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2: En nuestros estudios es la hora 21 en punto.
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1: En nuestros estudios es la hora 21:15.
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1: En nuestros estudios es la hora 21:31.
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1: En nuestros estudios es la hora 21:49.
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1: En nuestros estudios es la hora 22:02.
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1: En nuestros estudios es la hora 22:15.
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0: En nuestros estudios es la hora 22:31 minutos.
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0: En nuestros estudios es la hora 22, 48 minutos.
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1: En nuestros estudios es la hora 23:04.
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0: En nuestros estudios es la hora 23, 15 minutos.
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0: En nuestros estudios es la hora 23:33 minutos.
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0: En nuestros estudios es la hora 23:47 minutos.
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1: En nuestros estudios es la hora 03 minutos.
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0: En nuestros estudios es la hora 0:16 minutos.
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0: En nuestros estudios es la hora 0:30 minutos.
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0: En nuestros estudios es la hora 0:47 minutos.
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0: En nuestros estudios es la hora 1:00.
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0: En nuestros estudios es la hora 1:19.
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0: En nuestros estudios es la hora 1:30.
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0: En nuestros estudios es la hora 1:47 minutos.
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1: En nuestros estudios es la hora 2:03.
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0: en nuestros estudios. Es la hora 2:20.
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0: En nuestros estudios es la hora 2:30 minutos.
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0: en nuestros estudios. Es la hora 2:48 minutos.
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1: En nuestros estudios es la hora 3, 1 minuto.
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0: nuestros estudios. Es la hora 3:18 minutos.
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1: En nuestros estudios es la hora 3:32 minutos.
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0: En nuestros estudios es la hora 3:48 minutos.
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1: En nuestros estudios es la hora 4:02.
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0: En nuestros estudios es la hora 4:18 minutos.
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0: En nuestros estudios es la hora 4:30 minutos.
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0: En nuestros estudios es la hora 4:47 minutos.
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1: En nuestros estudios es la hora 5:01.
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0: En nuestros estudios es la hora 5:15 minutos.
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0: En nuestros estudios es la hora 5:31 minutos.
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0: En nuestros estudios es la hora 5:47 minutos.
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2: En nuestros estudios es la hora 6 en punto.
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1: En nuestros estudios es la hora 6:18.
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1: En nuestros estudios es la hora 6:50 minutos.
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2: En nuestros estudios es la hora 7:03.
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0: Hola, hola, ¿qué tal? ¿Cómo están? Muy, pero muy buen día, 7 de la mañana y 15 minutos en la República Argentina. Y bueno, volvemos a acompañarlos después de un par de días de descanso, un par que serían los de esta semana, ¿no? Y estamos a miércoles que estamos comenzando juntos aquí en la mañana de Radio Show, 15 de julio de 2026. Bienvenidos a todos, gracias por estar ahí como cada mañana. Y bueno, la invitación a que se queden con nosotros hasta las 10 con esto que se llama Sentido Común aquí en las mañanas de Radio Show. ¿Cómo andamos, Jorgito Sacocchi? Jorgito Sacocchi está en los controles como cada día de Sentido Común. Bien, bien. Todos estamos sorprendidos por el espectáculo futbolístico que vimos en el día de ayer, ¿sí? Perdió el Cuco, perdió Francia, Cuco del Mundial, y se quedó afuera de la final. Ahora va a disputar el partido por el tercer puesto, y hoy nos toca a nosotros, hoy nos toca de nuevo a Argentina, después de haber superado también con agonía nuevamente la semana pasada, el sábado, a Suiza, y hoy lo tenemos volviendo de Suiza a Guille, así que él va a ver el partido, si todo le sale bien, desde una escala que haga en el camino, así que dentro de un ratito vamos a estar preguntándole cómo va a ser un poco su raid y a ver cómo tiene pensado solucionar ese problema logístico, estar justamente en tren de tomarse un avión, de bajarse un avión y tomarse otro, para regresar acá a la Argentina, y ojalá que lo reciba el festejo, ¿no? Cuando termine de llegar acá a la Argentina. Así que bueno, todos muy expectantes, la verdad, sorprendidos, sinceramente muy sorprendidos por lo que pasó en este caso con concretamente Francia en el día de ayer, la verdad, sinceramente. Inesperado esto que ocurrió en el día de ayer, esta derrota 2-0 a mano de España, que bueno, era también una de las posibles finales que podía llegar a tener el Mundial de Fútbol. Esto lo dijo Scaloni, creo, también en una final anticipada, así que bueno, y después todas las dudas que hay con respecto a lo que va a ser nuestro partido de hoy, que para colmo está rodeado de todo un morbo, ¿no? Un morbo bueno y un morbo malo, digamos, en lo que tiene que ver con nuestro enfrentamiento con Inglaterra hoy a partir de las 16 horas, entonces la otra semifinal, Argentina, bueno, después de aquel sufrimiento del sábado pasado, nuevamente entre los cuatro mejores del mundo, y bueno, la frustración de Francia, la verdad, después les voy a contar un poco qué es lo que dicen los medios internacionales, pero le dan con un hacha realmente a Francia, porque Francia no fue Francia, no fue la Francia que supimos ver en varios partidos, y lo vamos a charlar con Guille ahora dentro de un rato. Estamos con 11 grados de temperatura a esta hora de la mañana, la verdad, agradable para lo que vinieron siendo nuestros últimos fríos. ¿Cómo pasaron acá el fin de semana, Jorge? Bien, pero con menos frío ya, ¿no? Por suerte. La verdad que, bueno, con respecto al partido, yo me divertí mucho porque vine escuchando por el camino, volviendo para Misiones, a una emisora paraguaya relatar España-Francia, y la pasaron bomba los paraguayos. La verdad, la pasaron espectacular, lo gozaron al partido, lo disfrutaron de una manera que calculo que, no sé, si algún otro país lo pudo haber disfrutado tanto. Hablaban de que el porro estaba encendido, de que el dictador Mbappé no podía meter un gol. Una cosa, la verdad, impresionante. Bueno, te decía, 11 grados la temperatura a esta hora de la mañana. Lo que dice el pronóstico para el día de hoy del Servicio Meteorológico es que vamos a tener una máxima de 21 grados con cielo algo nublado. La verdad que bueno, está unas temperaturas agradables, templadas, pero bueno, cuando sopla un vientito fresquito, realmente con cielo algo nublado durante todo el día. La máxima, te decía, para hoy de 21 grados. El jueves, mañana, mínima de 15, máxima de 26, con cielo algo mayormente nublado. El viernes, mínima de 20, máxima de 27, con cielo parcialmente nublado. Y el fin de semana, aparentemente, con cielo parcialmente nublado y temperaturas. Ahí viene el veranillo atrasado, el veranillo de San Juan atrasado, porque Ya, bueno, vemos cómo a partir de mañana empiezan a subir más las temperaturas, pero el sábado y el domingo casi 30 grados vamos a tener. 28 para el sábado, 32 para el domingo, 32 para el lunes, 32 para el martes de la semana que viene. Con cielo mayormente nublado desde el domingo en adelante y la leve probabilidad de lluvias más cercana está ubicada en el domingo únicamente. Domingo que sería el día de la final del Mundial, ¿sí? Sea quien fuere que juegue contra España, concretamente. Después vamos a mirar un poco también bien los horarios y demás. Así que bueno, así estamos arrancando en lo que tiene que ver entonces con lo climático. Reitero, máxima 21 grados con cielo algo nublado pronosticados para el día de hoy. La mínima estaba en 10 grados, estamos en 11 a esta hora de la mañana. Y bueno, el servicio meteorológico, como decíamos, que pronostica de que va a empezar a subir la temperatura a medida que nos vayamos acercando al fin de semana e inclusive con temperaturas altas para el inicio de la semana que viene. Así que bueno, vamos a dejar un poco el invierno atrás, ¿sí? En lo que tiene que ver con el tema de cobros, cómo estamos en el calendario hoy, entonces a este miércoles 15 de julio, hoy están cobrando, jubilaciones y pensiones con documentos terminados en 4. También en este caso, por supuesto, jubilaciones y pensiones por debajo del haber mínimo, asignaciones familiares, asignación universal por hijo, terminación de documento 4 también para el día de hoy, asignación por embarazo que arrancó ayer, terminación de documento 1 y pensiones no contributivas, ya está bueno, bastante avanzado, le queda un día más de pagos. Terminaciones de documentos 6 y 7 en el día de hoy, ¿sí? Eso es lo que se está abonando. También hoy comienza el cronograma de asignación por prenatal y maternidad. Terminaciones de documentos 0 y 1 para el día de hoy en lo que se refiere a ese beneficio. Así que bueno, esto entonces es lo que se está cobrando en el día de hoy. Obviamente que tienen que esperar un poco más Fondo de Desempleo Plan 1 o de segundo mes en adelante, que van a empezar a cobrar el 22 de julio. También los jubilados y pensionados que cobran por encima del haber mínimo, que van a empezar a cobrar, van a empezar a percibir sus haberes a partir del 23 de julio, ¿sí? Que va a ser el próximo jueves, lo del 22 de lo de Fondo de Desempleo va a ser el miércoles. Así que bueno, medio desfasado por el tema de los feriados que vinimos teniendo en el inicio del mes de julio, ¿sí? Así que por otro lado, entonces reitero, ¿qué se está cobrando en el día de hoy? Jubilaciones y pensiones que no superen el haber mínimo, terminación de documento 3, en este caso asignaciones familiares, asignación universal por hijo, terminación de documento 3, asignación por embarazo, terminación de documento 1 y pensiones no contributivas, terminaciones de documento 6 y 7 en el día de hoy. Prenatal y maternidad también se empieza a cobrar en el día de hoy, terminaciones de documento 0 y 1. Y bueno, eso es todo, ¿sí? Es todo lo que se está cobrando entonces y lo que se está percibiendo en el día de hoy. Bueno, muchos temas para tocar, muchos temas para tratar. Lamentablemente, bueno, los policiales de cada día, últimamente con algunos hechos, la verdad, un poco inquietantes en la provincia de Misiones. Por otro lado, obviamente no podemos dejar de estar atentos a lo que pase con el Mundial, más teniendo en cuenta que Argentina está entre los 4 mejores del mundo. Ayer se dio a conocer el índice de inflación, la estimación pronosticaba un puntito más de lo que terminó siendo, 1,9, 1,6 la núcleo, buenos números, aunque todavía estemos con este tema de que no termina de arrancar, en este caso, no termina de arrancar la actividad, en definitiva, ¿no? Así que bueno, y por supuesto, mucho la política, porque acá en la provincia de Misiones está el ambiente bastante efervescente en lo que se refiere a esta situación, y a nivel nacional también, ¿no? Y a nivel internacional ni hablemos, porque bueno, sabemos de que lamentablemente con el devenir de la última semana volvieron las hostilidades al Golfo, en este caso a la zona, digamos, del Estrecho de Hormuz, en Medio Oriente, y bueno, lamentablemente nuevamente se volvió a picar un poco el petróleo, aunque bueno, después también tuvo alguna baja, pero bueno, esto es una cosa realmente casi espasmódica que va ocurriendo. Y bueno, de todas maneras ubicando al precio de el combustible en niveles que, bueno, no son obviamente los más deseables en este momento, ¿no? Barriles de petróleo por encima de los $80 el barril no son buenos precios para la economía internacional. A pesar de que, bueno, la última medición también, pues se dio a conocer ayer la inflación en Estados Unidos, también bajó un poquito, una baja, te diría, sensible, bastante sensible, pero bueno, esto tampoco puede ser algo que se mantenga en tanto y en cuanto también se mantengan a nivel internacional estos precios del combustible. Pero bueno, hay varias cosas también de lo que tiene que ver con lo económico. Si bien hoy no vamos a tener sentido económico formalmente, lo vamos a retomar a partir de la semana que viene. Ya tenemos también entrevistado pautado para la semana que viene al respecto de lo que tiene que ver con la economía y finanzas y el mercado. Así que, bueno, de esta manera estamos iniciando 7 de la mañana y 25 minutos, una nueva jornada, entonces, y bueno, para nosotros medio tardía, pero una nueva semana también, y bueno, muy entusiasmados con, obviamente, lo que pase con Argentina en el día de hoy en el Mundial. Hacemos una breve pausa y ya vamos a empezar a hablar un poco de todo, de todas estas cosas.
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Bueno, 7 de la mañana y 34 minutos en la República Argentina. Ahora, dentro de un ratito ya, para no joderlo tanto a Guille, lo vamos a llamar para ver que nos cuente un poco sobre también el Mundial, por supuesto, digo, porque está de regreso, en proceso, en operativo regreso a la Argentina. Y bueno, y ayer Francia perdió con España 2-0, ¿no? La verdad, nosotros por ahí no tenemos muy en mente esta situación, pero, y esto lo charlamos con Jorge recién también, España viene siendo medio el papá de

0: Francia a nivel europeo desde hace tiempo, ¿sí? Creo que los últimos tres partidos, por ejemplo, se los ganó todo España, perdón. Aparte que viene teniendo España una cantidad de invictos bastante importante. Y bueno, y tuvo un funcionamiento obviamente mucho mejor que el de Francia en el día de ayer. Hay, bueno, medios a nivel internacional que directamente lo matan a Francia por lo que fue el resultado del partido del día de ayer. Bueno, ni que hablar de la euforia que tienen obviamente los medios españoles, ¿no? Con respecto a la victoria. Hay que decir también de que los españoles quieren jugar contra Argentina, ¿sí? Los hinchas españoles, concretamente, porque consideran a Argentina menos o más fácil que Inglaterra, ¿no? También está esa situación de por medio. Pero la verdad que uno mira un poco los medios internacionales, en este caso Radio Monte Carlo en Francia, por ejemplo, que es bueno, una cobertura, digamos, multiplataforma de todo lo que tiene que ver con lo deportivo. Mira L'Équipe. Mira, bueno, otros, en definitiva, medios también franceses y hasta los medios franceses son muy críticos de lo que fue el resultado en el día de ayer, digo, contra lo que dijo también Deschamps, el técnico francés en el día de ayer, que bueno, dijo, sí, jugamos mal, pero el árbitro, no sé si estaba a la altura, si estaba a nivel. Bueno, con respecto al tema del árbitro, también los medios sensacionalistas, en este caso de Inglaterra, también están diciendo que el árbitro de hoy va a ser el árbitro para Messi. Bueno, a ver, vamos a decir de que realmente, o sea, porque nosotros pensamos que tenemos mucho sensacionalismo en la Argentina, pero al lado de lo que son los medios sensacionalistas alemanes, los medios sensacionalistas británicos, y esto es de estudio, lo que estoy contando, bueno, lo nuestro no es nada al lado de eso. O sea, ellos no tienen el menor empacho en salir, digamos, con cuestiones que sean o suenen inclusive traída de los pelos, ¿no? Porque realmente, bueno, lo hacen así, en definitiva, ¿no? Vamos a ver si te puedo tirar solamente algunos títulos de lo que tiene que ver con, por ejemplo, lo que señalan medios del mundo, que es algo bueno, que a mí me gusta ver realmente como para, en todo caso, tener, digamos, una impresión más cercana de cómo lo ven otras personas y por ahí otros medios especializados, obviamente. Bueno, muy informativo uno de los títulos, obviamente, que dice Francia superada por España, del L'Équipe, ¿no? Thierry Henry, que dijo, si no tenés todo bajo control desde el principio, va a ser difícil, ¿sí? O es difícil. Deschamps, después del partido, está el árbitro calificado para arbitrar una semifinal. Bueno, después lo de Digne, ¿sí? El penal cometido por Digne, le ponen Digne el naufragio directamente. Lo ponen ahí medio como uno de los principales culpables de la situación, cuando en realidad los culpables fueron todo el equipo, ¿no? Y cómo encararon en definitiva el resultado. Hay que decir también otra cosa de que realmente, porque esto que en su momento había dicho Mbappé también es real en el Mundial anterior, antes del Mundial de Qatar, ¿no? De que el fútbol europeo es superior al fútbol sudamericano o de otros países del mundo. Esto lo creen a pie firme los europeos, o sea, entienden de que es así, aunque a lo mejor no se den cuenta de que el fútbol europeo está nutrido por jugadores de todo el mundo, ¿no? Y una cosa son los equipos europeos compuestos por jugadores de todo el mundo y otra cosa son las selecciones europeas, ¿no? Que son muy buenas, obviamente, ni que hablar, pero no pueden ser, en definitiva, analizadas de la misma manera, ¿no? Así que bueno, con respecto a esto, Bueno, también la pregunta dice, ¿les interesa al equipo, le interesa al equipo francés los partidos por el tercer puesto? Se pregunta, por ejemplo, L'Équipe, ¿no? Mientras que, bueno, hace también una crónica táctica de cómo la selección francesa fue superada ampliamente, ¿no? En ataque, un cuarteto desconectado. Bueno, también lo que yo comentaba en el día de ayer, aturdidos y caídos de su nube, nos aplastaron en el medio, dice un periodista francés también. Así que bueno, al respecto, digamos, de ese análisis, concretamente, se señala, aturdidos y con los pies en la tierra, el equipo francés no estuvo a la altura del evento que habían estado esperando durante 4 años. ¿Sí? Francia sufrió una dura derrota el martes, 2-0, 0-2, en una semifinal que prácticamente no disputó, esto lo hizo en los franceses, superada en todos los aspectos por España, incapaz de cumplir con sus sueños y las esperanzas que había generado. La era de Shams llegará a su fin el sábado en Miami con un decepcionante partido por el tercer puesto. Dice uno de los enviados especiales del equipo, por ejemplo, a Dallas, a los Estados Unidos, y bueno, les leo las primeras oraciones, como para que ustedes se den idea. Esta aventura merecía algo mejor que semejante desastre de juego, estrategia y emoción. ¿Sí? No, no, le dan con un caño. Y mucho mejor que esta semifinal 0-2 disputada con temblores al principio, luego con una derrota que no dejó lugar a quejas, o sea, este tema de lo del árbitro y lo demás, ni siquiera lo toman en cuenta. Y finalmente con la sensación de haber jugado muy poco y de haber traicionado la magia de un verano americano, ¿sí? Muy lindas las crónicas de los medios europeos, se los recomiendo, realmente. España mantuvo su actitud implacable, casi de verdugo, para asegurar su segunda final de la Copa del Mundo tras su triunfo de 2010. Y si bien las características agresivas e inteligentes de un equipo que defendió incluso mejor que lo de lo que atacó el martes, cortando cada línea de pase y cada conexión, quedaron al descubierto. Les Bleus, dicen por su selección, al menos podrían haber evitado facilitarle tanto las cosas. Otro medio, en este caso de Francia, que es Radio Monte Carlo Sport, habla de que en este caso está pagando, a Francia está pagando el precio. Espérate que se me volvió a. Está pagando el precio de haberse liberado de las cadenas que lo llevaron a la gloria. ¿Sí? Y bueno, dicen, al optar por una formación ofensiva con 4 delanteros, después de haber basado su estrategia en el equilibrio, Deschamps pudo haber precipitado la eliminación de Francia en la semifinal del Mundial contra España. O sea, hablan concretamente de un mal planteo del técnico para este partido. Obviamente que en los medios franceses, ¿sabés quién está? Hoy, un día como hoy, celeste amarilla. ¿Sí? ¿Saben quién es celeste amarilla? Aparecen dos colores distintos, sí. Pero celeste amarilla es la senadora paraguaya. Están los medios franceses diciendo, bueno, tras sus comentarios racistas contra Mbappé, la senadora paraguaya se burla de la selección francesa. Porque los paraguayos, bueno, a ver, se los voy a comentar, porque si no, van a decir que lo estoy inventando. Realmente, los paraguayos están disfrutando muchísimo todo esto que pasó ayer. Bueno, aparte que están re manija con Argentina, ¿sí? Y la verdad que, qué sé yo, te da, no, no, no, nos da alegría también esa situación, ¿no? Bueno, obviamente Celeste Amarilla celebró la eliminación de Francia y de Mbappé. A ver, espérate un poquito que acá estoy tratando de encontrar algún título, lo que tiene que ver justamente con el Mundial, de ABC, digo, lo primero que abrí. Que no, ah, bueno, le dieron la bienvenida a Tim Paine, en Olimpia. Y bueno, España derrumba a Francia y se instala en la final del Mundial 2026. Así que bueno, no hay ninguna columna de opinión acá. No hicimos, bueno, medido, a veces medido, digamos, en los títulos, la verdad. Y bueno, también una declaración ahí de Cuarcí, de España, que dice que venga el que venga. Y sí, ya a esta altura tiene que venir cualquiera, ¿no? Digo, para jugar concretamente la final, ¿no? Y bueno, y en lo que tiene que ver con algunos otros medios, bueno, comentábamos de lo que dice Radio Monte Carlo, de que es otro medio muy significativo también, entre otros, ¿no? Después tener, no sé, Le Figaro, muchos otros medios también de Francia, que bueno, algunos prefirieron un tono más crítico, otros un poquito más de análisis. Y bueno, por el lado de los españoles, bueno, contentos. Bueno, hay una noticia de último momento que pone, en este caso, Sport, por ejemplo, que es el diario de Barcelona, el diario deportivo Barcelona, que dice: la FIFA rompe las normas para la final del Mundial. Habrá un descanso inaudito de 30 minutos que no favorece a España. ¿Sí? Organizan un espectáculo inverosímil con Justin Bieber, Shakira, Madonna, BTS, Burna Boy y Coldplay, que va a cortar el ritmo habitual del partido. Bueno, esto es ya, ellos lo están viviendo como que es algo que es en contra de ellos. Más lío en el Mundial, y esta vez puede afectar claramente a España, dicen. La FIFA cambiará las normas estrictas de un partido de fútbol para que el descanso en la final de la competición se prolongue mucho más de lo previsto. Claro, el máximo organismo futbolístico organizó un gran show en la previa del encuentro, pero sobre todo durante el descanso, lo que prolongará más el tiempo de lo que procede el tiempo de los futbolistas en los vestuarios. O sea, que dice que a pesar de que la FIFA no lo confirmó oficialmente, va a cambiar la norma y está previsto un descanso de unos 25 a 30 minutos para montar este show con la actuación de todos estos artistas que estoy comentando, ¿no? De que en vez de que sea un receso de 15 minutos entre tiempo y tiempo, ocurra esto. Los españoles ya lo están viviendo como que es un se lo están haciendo a ellos, ¿no? Bueno, duras críticas a Olise en Francia, dicen también. Bueno, Thierry Henry se rinde a España y mata a Francia, lo que comentábamos anteriormente, ¿no? Bueno, y con respecto a lo del partido del día de ayer, un cruce de palabras con un periodista argentino, con Eric García, que, bueno, estoy mirando a ver, que estaba bromeando con un periodista argentino, le dice: tú estás cagado, le dijo. Así que bueno, algo de lo que tiene que ver con esta situación, porque los españoles prefieren Argentina, claramente, como les dije. Dice Sport: España baila a Francia y luchará por su segunda estrella, ¿sí? Así que bueno, ese es uno de los medios españoles. AS, ¿no? Dice, también toma otras declaraciones de Deschamps, porque también tuvo una parte en donde fue bastante autocrítico. Dijo: hay que ser consecuentes, fuimos técnicamente inferiores. Casi que lo mismo calcado dijo Mbappé, que bueno, con respecto a la responsabilidad colectiva, dijo: dependía de nosotros y fallamos. Bueno, ya ellos lo ponen como que una lección para el mundo, dice otro título. Que bueno, ¿viste? Está bien, son españoles, lo están festejando. Nosotros, no sé, capaz que estaríamos igual, ¿no? Un poquito menos agrandados, capaz, pero bueno, en definitiva, dice: Porro fue Lamín, ¿sí? O sea que Pedro Porro actuó de Lamín Yamal, ¿no? Dice, esto dice AS concretamente. Bueno, la historia se repite, Saliba lesionado. Así que bueno, algunas de las reacciones que también hubo en el marco de todo esto, esto lo dice AS: Inglaterra estalla por el árbitro del partido. Pero bueno, es una noticia, como dije, que proviene de medios sensacionalistas ingleses. No obstante, bueno, esto obviamente también rodea un poco a toda esta situación, y Marca dice: la obra cumbre de España entra al césped y no les veía por encima. Esto creo que lo dijo, uno de los suplentes de la selección española, ¿no? Así que bueno, no, perdón, de un francés, dice: nos ganaron técnicamente y tácticamente y en los duelos. Desde el banquillo se veía esto, lo dijo Ryan Cherki, ¿sí? Así que bueno, porque dice, Francia no cayó por una acción aislada ni por un error puntual, fue superada desde el primer minuto por, en el que los hombres de Luis de la Fuente decidieron elegir el ritmo, monopolizar el balón cuando lo necesitaron y sobre todo conseguir que las principales armas francesas jugaran siempre incómodas. Así que bueno, esto con respecto a esta situación, bueno, del Mundial, te cuento. Que bueno, obviamente una locura. Las entradas a la reventa para Argentina e Inglaterra están una fortuna directamente. Ayer hubo, bueno, banderazo en Atlanta. Se vieron muchos carteles buscando de aficionados argentinos buscando tickets para la entrada para el partido de hoy a la tarde. Y bueno, y toda esta cuestión que rodea al partido de hoy, que después de 40 años y justo en pleno aniversario número 40, justamente de la gesta de la selección de Maradona y Bilardo en México 86, Argentina e Inglaterra se vuelven a ver las caras en un partido eliminatorio de la Copa del Mundo. Esto lo dejamos para otro momento. Ah, me faltaba comentarles lo que decía un medio que me sorprendió mucho, buenísimo, o sea, durísimo, mejor dicho, no sé si buenísimo, pero bueno, lo que decía la Gaceta de los Sport, ¿no? De que España estuvo increíble, de que España estuvo hermosa y dominante, superior en todo, y una Francia aniquilada, y una de las presencias más insignificantes que se recuerdan de Francia en los mundiales, le dan con un caño y de Mbappé dicen que se murió de repente. Bueno, le da con un caño también la crónica, perdón, no es una crónica, sino que es una columna de opinión que acompaña la crónica del partido. Así que bueno, ¿cómo viene la mano hoy? Entonces, 4 de la tarde, Inglaterra-Argentina. La semifinal entonces del Mundial y bueno, después ya se sabe qué día van a jugar el sábado por el tercer puesto Francia, que ya se sabe, ya el chiste de segundo Francia no va más, así que a lo mejor tercero o cuarto, quién sabe. Y bueno, dependiendo del resultado de hoy entre Inglaterra y Argentina, veremos quién es el rival de Francia y quién es el rival de España el domingo, también en este caso el domingo a la tarde, pero a las 4 de la tarde. El partido por el tercer puesto va a ser a las 6 de la tarde de nuestro país. Así que bueno, eso va a ser el sábado, el del tercer puesto, Francia contra, ya veremos quién, ojalá que no nosotros, y España contra, ojalá que nosotros, ¿no? Así que bueno, eso con respecto al tema de lo que tiene que ver entonces con el Mundial de Fútbol y todos los ecos que fue dejando en el marco de toda esta situación. Hacemos una breve pausa, enseguida venimos.
1: 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En nuestros estudios es la hora 7:52 minutos. Cinco.
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0: Bueno, 8 de la mañana y un minuto acá, Irma Saraceni nos deja una reflexión. Yo podría tener una respuesta para esto, pero no me parece que no la voy a dar. Ella lo que opina es que cómo es posible sentirnos orgullosos de nuestra patria en este mundial y no defender la entrega del país, el maltrato a su gente, se pregunta. El fútbol es una descarga emocional que el argentino necesita y nada más. A mí me parece que ella se contesta sola en esa frase, justamente. Está bien hacernos conocer nuestro país como los más amantes del fútbol y enfervorizados con jugadores que dejan la vida en la cancha, pero habría que reflexionar por qué no se reacciona igual ante tantas injusticias. Y me parece que estamos mezclando, queriendo mezclar el agua con el aceite acá, ¿no? Una cosa es una cosa y otra cosa es otra cosa. Ya sabemos que lo pasional marcha por un carril y lo emocional marcha por otro carril, me parece. Como para simplemente por ahí decir, bueno, una cosa va por acá y la otra va por allá, al margen de que seamos y de que todo eso conviva dentro de un mismo cuerpo, dentro de un mismo cerebro y dentro de una misma persona, ¿no? Pero bueno, no voy a entrar, digamos, a polemizar, porque tampoco es la idea. Por supuesto que se respetan todas las expresiones, pero a mí, humildemente, me parece que estamos comparando cosas que no tienen que ver entre sí. Bueno, te voy contando algunas de las otras cuestiones que también tenemos para el día de hoy. Ahora y en un ratito vamos a estar también charlando con Guille. Te voy contando sobre algunas situaciones policiales también. Hoy a las 7 de la mañana hubo un despiste en la ruta 12 en la zona de Candelaria. Un hombre de 47 años terminó lesionado después de despistar con el auto que conducía en la ruta 12 en jurisdicción de Candelaria. Un Corsa blanco que iba sentido Santana Posadas salió de la calzada por causas que se investigan. Y bueno, el hombre manifestó fuertes dolencias en la zona lumbar, por lo que fue asistido por personal de salud y trasladado a una ambulancia para su evaluación médica y para determinar la gravedad de las lesiones. Quedó en un barranco el auto, en este caso volcado. Después hubo otro hecho también de un automovilista herido después de chocar contra un camión sobre la ruta provincial 17, esto ocurrió también hoy a la mañana en la jurisdicción de Santiago de Liniers. El conductor del auto fue llevado también a un centro de salud. Un Fiat Gran Siena, si no me equivoco, fue el que chocó contra un camión, ¿sí? En este caso, en el kilómetro 31, jurisdicción de Santiago de Liniers. El conductor del auto sufrió lesiones y tuvo que ser asistido por personal de salud. Justo, digamos, la parte más fea en donde le pegó el auto está en la zona del conductor, en la puerta del conductor. Por otro lado, en este caso aquí en Oberá, fue detenido un individuo que suele ser, en este caso, autor de hurtos aquí en la ciudad de Oberá y delitos contra la propiedad. Apodado Lechi, de 26 años. Bueno, tengo que en este caso estaba siendo investigado por haber robado materiales de construcción y una escalera de una casa. Esto lo denunció un hombre de 67 años que dijo que cuando revisó las cámaras de seguridad de su casa, observó un hombre con abrigo claro, con capucha y pantalón oscuro, llevándose de machimbre, de aproximadamente 2 metros y medio, una escalera plegable de fibra de vidrio de 4 metros, ¿no? Así que bueno, lo identificaron y se trataba de este muchacho de 26 años, Ezequiel Joel F., de 26 años, como dije anteriormente, alias Lechi. Así que bueno, hasta que lo ubicaron y lo encontraron y están tratando de encontrar lo que se robó, ¿sí? Por otro lado, también aquí en Oberá, un adolescente de 15 años que era buscado por la policía después de ausentarse del SAMIC, donde estaba en observación en el área de salud mental, fue encontrado. La denuncia la había hecho la abuela. de 59, que dijo que el menor se había retirado del hospital cerca del mediodía de ayer sin regresar, y cerca de las 19:30 horas, el Comando Norte ubicó a este muchacho en una vivienda que estaba en las calles Alejandro I y Sandwich del Sur. La propietaria del inmueble dijo que el joven había llegado alrededor de las 15 horas pidiendo resguardo debido a conflictos familiares con su abuela, ¿sí? Bueno, estaba en buen estado de salud y bueno, fue nuevamente examinado por el médico, entregado a su tutor para guardia y custodia, y también con la intervención de las áreas correspondientes del municipio en este caso, ¿no? También, bueno, otro delincuente con un amplio prontuario fue detenido en Posadas, de 31 años, alias Corrientes, ¿sí? Bueno, detenido en el día de ayer. También un hombre detenido porque rompió un vidrio para tratar de robarse una bicicleta en Posadas. Murió un motociclista y la policía está buscando un camión que habría estado involucrado en un siniestro en El Dorado. El motociclista de 25 años falleció anoche después de un siniestro vial ocurrido en El Dorado, y la policía está investigando el hecho, y a partir de testimonios busca identificar un camión que había estado involucrado y se retiró del lugar. Lamentablemente fueron encontrados en este caso Elías David Argüello, de 25 años, que fue el fallecido, y Marcelina C, de 29, que iban en una Honda Titán, ¿sí? Los dos fueron trasladados de urgencia al SAMIC. Esto ocurrió, como dije, anoche en El Dorado. Argüello, el hombre, el joven de 25 años, Elías David Argüello, falleció mientras era trasladado debido a la gravedad de las lesiones sufridas, politraumatismos y fracturas, mientras que la acompañante afortunadamente tiene lesiones que no son de extrema gravedad, ¿no? Así que bueno, están tratando de rastrear también las cámaras para ver si pueden ubicar a este camión que había estado involucrado en este hecho en el que falleció lamentablemente anoche este motociclista en El Dorado. Así que bueno, también se desbarató una operación de usurpación, desmonte y tala clandestina en el predio de una empresa en San Pedro, ¿sí? Esto ocurrió ayer a las 13:40 en una zona a 14 kilómetros al suroeste de la Ruta Nacional 14, desde San Pedro, está bien, ese es el punto de referencia. Así que bueno, se había levantado una vivienda sin autorización, encontró una persona ahí, también se incautaron algunas armas y algunas herramientas, y bueno, y vieron cómo otra gente también estaba desmontando ahí la misma zona y estaba tratando de instalarse en ese lugar. Ayer también se produjeron algunos incendios en diferentes puntos de la provincia, se informó, se hizo un raconto. Un motociclista que murió, se informaba ayer a la tarde en Campo Viera, Abel Ángel Basila, ¿sí? Murió después de, en este caso, chocar la moto de frente con un auto en la que iba él. Abel Ángel Basila tenía 23 años. Esto ocurrió a las 13 horas y este siniestro involucró a una moto en la que iba Basila, de 250 centímetros cúbicos, y un Chevrolet Cruze que circulaban en sentidos opuestos. Aparentemente, el conductor de la moto trató de cruzar el carril contrario para entrar al cementerio ubicado en la zona, momento en el que se produjo la colisión frontal con el auto en el que viajaban un hombre de 61 años junto a una mujer de 49. Lamentablemente este muchacho perdió la vida allí. Así que bueno, también se investiga un presunto incendio provocado en Iguazú. Un hecho también muy particular que ocurrió en el día de ayer por la mañana. El de este hombre que estaba esperando ser atendido en un banco de Posadas y estaba comiendo una chipa, se atragantó y se murió en el banco. Un hombre de 62 años. Que sufrió un atragantamiento mientras ingería justamente una chipa dentro de una sucursal bancaria en Posadas, ¿sí? El personal del banco le practicó las maniobras correspondientes, logrando extraer el trozo de alimento que obstruía las vías respiratorias, pero lamentablemente este señor ya estaba inconsciente, ¿sí? Después le hicieron RCP, pero bueno, lamentablemente no lo pudieron hacer reaccionar a Domingo Silva, se llamaba este señor, de, reitero, 63 años, que estaba, 62, que estaba comiendo una chipa ahí en el banco y se atragantó y bueno, murió como consecuencia aparentemente de esta situación. Esto, digamos, entre algunas otras cosas que tienen que ver concretamente con lo policial, ¿no? Después tenemos, obviamente, algunas otras novedades, algunas otras noticias, que bueno, también repasamos así muy brevemente, después en todo caso trataremos de profundizar. Ayer se dio a conocer la inflación en la Argentina, que fue el 1,9% y estuvo un punto porcentual por debajo de lo que se pronosticó en el relevamiento de expectativas de mercado del Banco Central, que había dicho que la inflación de junio iba a ser del 2%, estuvo por debajo 0,1% y acumuló 33,5% en los últimos 12 meses, registrando una desaceleración de 0,2 puntos porcentuales respecto a mayo y la menor suba en 10 meses, acumulando un alza del 16,8% en el año, ¿sí? Esto se dio a conocer a través del INDEC, como de costumbre, en el día de ayer. Se sigue desacelerando la inflación y este movimiento de desaceleración que comenzó en el mes de abril. Recordemos que el antepasado, mayo, había dado 2,1, es decir que retrocedió 0,2 puntos porcentuales respecto al mes anterior. Y la inflación núcleo, que es la que da a conocer en este caso concretamente la tendencia, también bajó a un 1,6%, ¿sí? Así que, bueno, ese resultado es positivo. Concretamente lo de la núcleo fue impulsado principalmente por subas en productos como el pan y cereales, medicamentos y alquileres. Dentro de los precios estacionales, que subieron 3,4%, se destacaron los aumentos en verduras y servicios turísticos, mientras que las frutas mostraron una caída. Los precios regulados avanzaron 2,3% con alzas en electricidad y transporte público, ¿no? Con respecto a eso, hay que decir también que en lo que tiene que ver con el IPC de junio de 2026, que informó el INDEC, nuevamente en el acumulado se da a conocer de que acá en el NEA venimos teniendo, digamos, inflaciones en general más altas. No son las más bajas que la media, en algunos casos son más altas que la media. En esta oportunidad estuvieron en el mismo escalón que la media, ¿sí? Concretamente acá en el NEA estuvo en el 1,9%, al igual que la media nacional, solamente superados por la zona pampeana, que tuvo un incremento del 2,0%, y bueno, Gran Buenos Aires, que tuvo 1,9% también, Noroeste, Patagonia y Cuyo tuvieron inflaciones inferiores del 1,7% y 1,6% respectivamente. Como digo, no vamos a entrar en detalle de esto, porque habría, digamos, bastante tela para cortar en este caso también con respecto a este tema, ¿no? Bueno, por otro lado, en lo que tiene que ver todavía con una cuestión, digamos, que está relacionada con lo económico, en el día de ayer también se dieron a conocer otras novedades que tienen que ver con lo económico y con lo financiero. Por ejemplo, ayer hizo una compra récord. En este caso, después hubo otra medición, la de la canasta, que ya la voy a dar también. Hubo una compra récord de parte del Banco Central. Compró 532 millones de dólares en la rueda del día de ayer el Banco Central, continuando con la acumulación, en este caso, de reservas. Así que, bueno, sigue esto entonces con una cifra récord, como dije anteriormente, ¿no? La verdad que fue muy importante también esa cifra y esa cantidad de reservas que se pudieron en este caso captar, ¿no? También a partir del día de hoy, hoy hay licitación del Tesoro. Hay renovación de deuda, poca en pesos, se lanza un nuevo bono en dólares, el AO29, bajó el dólar en el día de ayer por tercer día y el oficial quedó por debajo de los 1.500 pesos. Bueno, la compra que les dije de 532 millones. También, bueno, el IPC que fue bueno y eso tuvo su correlato también en los activos argentinos, sobre todo en empresas. Bajaron un poco algunos otros bonos concretamente. En lo que tiene que ver con algunos otros temas, concretamente un informe global destaca que la Argentina está entre los países con la cobertura más baja de vacunación infantil de América Latina, ¿sí? En este momento. Por otro lado, bueno, también otro tema que tiene que ver con las medidas de reformas que intenta implementar, en este caso, el gobierno nacional, como por ejemplo la reforma de la Carta Orgánica del Banco Central, también una especie de flexibilización de lo que tiene que ver con la ley de inocencia fiscal, bueno, también algunas modificaciones en el monotributo, a las cuales le vamos a estar dedicando un tiempo. En el día de ayer también se dio a conocer que una denuncia pública de esto, porque se viralizaron imágenes de personal municipal de San Javier que maltrataban a personas en situación de calle, concretamente. Le tiró agua una empleada de la Municipalidad de San Javier a una persona, ¿sí?, en agua fría, y le pegaba con un látigo a personas en situación de calle que dormían en la terminal de ómnibus. Así que, bueno, se produjo un repudio generalizado. El intendente de San Javier también dijo que va a sancionar a la empleada. No vamos a permitir esas acciones jamás. Repudio en forma categórica la actitud de la empleada municipal contra quien se tomaron medidas apenas nos enteramos del grave hecho a través de la viralización del video que muestra claramente el maltrato denunciado por la comunidad, dijo el intendente. Por otro lado, bueno, se siguen sumando situaciones que tienen que ver con lo político porque hubo más renuncias a Encuentro Misionero y adhesiones a Movimiento por lo que se viene, que ese es el espacio, así lo bautizó el espacio político que lidera Hugo Pasalacqua, el gobernador. Ayer, bueno, se conocieron declaraciones, por ejemplo, del intendente acá de Campo Ramón, José Luis Márquez da Silva, que dijo que siempre está a disposición y destacó el trabajo en conjunto con el gobierno provincial, esto en el marco del acto también que tuvieron por el Día de la Independencia ahí en Campo Ramón. Bueno, hay una diferenciación también con respecto a lo que va a ser la conducta de los diputados nacionales, que antes eran todos, estaban en el mismo espacio, ¿no? Pero ahora no, parece, porque Herrera no está, en este caso, en el movimiento de Pasalacqua. Se quedó con Rovira. Y bueno, y ahora los diputados nacionales están pidiendo que no aprueben la ley de extranjerización de tierras, concretamente, ¿no? Porque, bueno, ¿cuál es la crítica del movimiento por lo que se viene? Y de que el alineamiento de Rovira con la Libertad Avanza, de alguna manera, recordemos que en algún momento se intentó asimilar a la Libertad Avanza. Se hablaba de que, para mencionar con nombre y apellido esto, Ariadne Bar iba a ser una diputada libertaria, que es de la Renovación, ¿no? O de Encuentro Misionero, ahora. Encuentro Misionero que ya, de los diputados que tiene, o tenía el exoficialismo, tiene 8, tiene 13, y Movimiento por lo que se viene, es decir, Pasalacqua, tiene 8, de los que antes todos eran renovadores, ¿no? Así que, bueno, algunos temas como para tener en cuenta. La canasta básica para 4 personas se ubicó en 1.5 millones, un poquito más, 1.531.473 pesos en junio para no ser pobre, según informó el INDEC. El equipo de Mitre del Federal A está de paro, no entrenaron por falta de pago. ¿Sí? Así que bueno, alguna de las cosas que se dieron a conocer en el día de ayer. Ah, Jorge Pociel va a dejar de participar en el turismo en pista por una cuestión económica. No puede seguir sosteniendo su participación. El nenito muerto, que fue encontrado muerto en Santa Ana, falleció por una herida punzocortante en el cuello y fue dada de alta, pero continúa detenida la madre, que fue encontrada al lado suyo también, lesionada con otra herida punzocortante en el cuello, ¿no? Habló también el padre, diciendo de que esta mujer lo agredía y que volvió a la casa, más allá de que estaba trabajando cuando, en el momento en que se produjo todo esto, debido a que la mujer lo amenazaba con hacerle daño a su hijo. Chico con discapacidad de Posadas, que es conocido porque circula en los urbanos de Posadas, fue encontrado en Santiago del Estero, porque se subió a un colectivo y lo encontraron en Monte Quemado, Santiago del Estero, ¿sí? Estaba desaparecido este muchacho. Así que, bueno, algunas de las cosas que tienen que ver con las informaciones destacadas, junto a que, bueno, se dio a conocer cuál va a ser en el marco de la prefiesta del inmigrante, de la primera parte, quiénes van a ser los artistas que van a participar de la fiesta del inmigrante. Van a estar Turf, Jairo y Los Continuados. Van a ser de los números destacados de la próxima edición de la Fiesta Nacional del Inmigrante. Hacemos una breve pausa, enseguida venimos.
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0: Bueno, hace unos días que no hablamos con Guillermo Cristian Salinas para hablar un poco del Mundial, porque bueno, nosotros nos borramos unos días, él obviamente lo dejamos a propósito de eso también descansar unos días, ¿no? Y justo te toca el día de la semifinal Argentina-Inglaterra encarando el regreso para Argentina. Guille, ¿cómo va? Buen día.
1: Hola amigos de Radio Show, a todos los oyentes, espero que estén teniendo una linda mañana. Sí. Todavía acá estamos en pleno Suiza, en Rüegesau-Jagen, pero ya en un rato arrancando para Zurich, tratando de que salga el vuelo horario para poder llegar a Estambul, capital de Turquía, y ver el segundo tiempo en el aeropuerto de Estambul, ¿viste?
0: Bueno, a los turcos les gusta el fútbol, con lo que calculamos de que habrá algún televisor ahí encendido con el partido, ¿no?
1: Sí, pero igual cuando fue el viaje de ida que estuve en Estambul, no hay tantos televisores tipo como es en Argentina, o que conoce Aeroparque o Ezeiza, sí. Que hay tele por todos lados, sí. Bueno, hay menos, hay que tenés que ir a pelearle ahí donde están los restaurantes, eso, no es que hay medio al paso. No.

0: como que quiso apostar para ir a la larga y después tratar de llegar a unos penales que nunca le llegaron. Más que nada, pues la fase anterior le había ido bien a Suiza con Colombia en penales, pero bueno. Sí. Argentina se está haciendo costumbre de ir a largue, lamentablemente desgastando más piernas, porque de un partido a otro no pasan ni 3-4 días, entonces suma esos 30 minutos más.
1: Claro. Te pregunto de paso, ¿no? ¿Antes era al revés? ¿Antes entre partido y partido había más tiempo? O sea, medidas que ibas avanzando, no. ¿O siempre tuvo esta característica? La verdad yo no lo recuerdo, por eso te lo pregunto.
0: No, siempre fue así, por lo general, viste, cuarto de final, semifinal, la final.
1: Ya se van acortando.
0: El otro fin de semana.
1: Claro, o sea, tener dos partidos por semana seguro, en definitiva.
0: No, eso siempre ha sido algo muy cotidiano en los mundiales, por eso los mundiales no duran más que un mes, este duró un poco más por la cantidad de selecciones que participaron.
1: Totalmente, ¿no? Bueno, después está el tema este de lo de las reglas, porque lo de Embolo fue como consecuencia de que también el árbitro sacó una amarilla que después al final se invirtió, una especie del uno, de las cartas del uno, pero del referato ahora, ¿no? Como que no se pudo haber pasado a lo mejor también con la sanción, porque bueno, recordemos que esa tarjeta amarilla era para Paredes, ¿no? Primero.
0: Justo yo le explicaba ayer, viste, acá en Cuestión Familiar, que el tema es, gracias a todo, viene a la amarilla Paredes, porque si el árbitro no cobraba solamente la falta, pero no le sacaba amarilla Paredes, no hubiese pasado nada.
1: Claro.
0: El tema es que al sacar amarilla Paredes y el VAR observar que no hubo una falta, obviamente se está castigando injustamente a un jugador por una falta que no cometió con una tarjeta. Entonces el VAR llama para rever esa situación. Pero a su vez, como el jugador de Suiza ya estaba amonestado, y el árbitro podía considerar como que estaba haciendo un artilugio de tirarse de esa forma, podía el árbitro considerar que podía merecer otra amarilla. Entonces todo viene a partir de esa situación de que lo primero era que el VAR viera que Paredes no merecía amarilla. Y después estaba en consideración del árbitro, como ya el jugador suizo estaba amonestado, de volver a sacarle otra amarilla.
1: Tal cual. Así que bueno, eso, digamos, por ese lado. Y después, bueno, los goles, aunque agónicos, de los delanteros, ¿no? Que al final llegaron.
0: Que fue genial, que convierta tanto Álvarez como Lautaro Martínez, los goles en el complemento en lo que es la parte reglamentaria ya con el alargue, es bueno porque ya llegan afilados, es otra cosa. Los delanteros cuando sacan la mufa de poder convertir, se sienten distintos, como que el estado de ánimo les mejora.
1: Sí, realmente, ¿no? Y aparte, bueno, en el caso de Julián Álvarez, el golazo que metió realmente, porque fue un golazo. Después se vieron, ¿no? También varios goles parecidos que convirtió él en el Atlético de Madrid, inclusive uno muy parecido desde un lugar todavía más complicado para acertarle a ese lugar del arco. Así que bueno, el tema será a ver cómo se encara entonces el partido de hoy también y cómo están llegando los jugadores, ¿no?
0: No sé si te enteraste de la marcha masiva con Suiza en la protesta por la expulsión de Embolo cortando rutas acá.
1: No, la verdad que no. No me mandaste ninguna filmación de las masivas manifestaciones.
0: No sé si por alguna, pero que habré pasado, pero ahí en Zurich, en un túnel, 20 suizos con unas banderas cantando en contra de Infantino y de la FIFA.
1: Ah, bueno. O sea, lo cual en Suiza ya es toda una manifestación, de que haya alguien que reaccione. A ver, no podríamos
0: calificar una manifestación.
1: Claro, por supuesto. No podríamos calificarlo de masivo, pero sí de manifestación, claramente, ¿no?
0: En Suiza es masivo eso.
1: Bueno, y me imagino lo que habrá durado aparte.
0: Dos bocinazos y se fueron.
1: Claro, seguramente. Bueno, ¿y ayer te sorprendió el partido de ayer? ¿Francia-España?
0: A ver, como vengo acá, viste, una cuestión acá en la familia, hablando con la gente acá, ya cuando llega a esta instancia, no es más, no solo lo que uno desarrolló cada equipo, sino que cada encuentro es particular, porque vos no sabés qué puede pasar con una situación, como fue con Suiza con una roja, o ayer, por más que España había arrancado bien con la tendencia del balón, el tema, el gol,
1: claro,
0: con que llega con un penal.
1: El gol de penal, claro.
0: Una situación desafortunada, porque el jugador de Francia no lo ve, al delantero de España se lo lleva puesto y el penal ya hace que el partido sea totalmente distinto.

0: distinto, más con una característica que el seleccionado español, amo del control de pelota, por algo dentro del Mundial, es el que tiene mayor cantidad de pases dados y también pases correctos entregados. Entonces eso muestra de que si a España con la pelota no tiene apuro, te va a dominar el partido, va a encontrar los espacios, y yo creo que ayer Francia en ningún momento fue sombra para España. En ese sentido, el conjunto galo realizó el peor partido porque no pudo tener la pelota y casi nunca le generó situaciones de riesgo al arquero español.
1: Y bueno, también apostando a otra manera de jugarle, otra manera de jugar respecto a planteos anteriores un poco Francia, ¿no?
0: Sí, yo creo que más que nada Francia fue porque se lo llevó a España. España lo llevó a jugar al juego de España. Uh-huh. Además, son dos equipos que se conocen mucho. En los últimos años han jugado 5 veces. Y de las 5 veces, 4 veces ganó España. Entonces, como que hay una superioridad marcada, como que tal vez España le encontró la vuelta a esta Francia que parecía un cuco, que venía ganando, que hasta ahora los equipos que habían llegado a semifinales era que da la sensación que había llegado más tranqui, sin desgastarse tanto, sin sufrir tanto los partidos. Pero bueno, al parecer, bueno, España sí sabe cuál es la dosis necesaria para hacer que Francia no juegue.
1: Claro. Y bueno, por ahí esa paciencia que a lo mejor no tuvimos oportunidad de ver tanto, porque dentro de todo, digamos, el tema del penal vino a quebrar el partido de manera relativamente temprana, ¿no? Porque si no, capaz que veíamos a España tocando, como decís vos, hasta que encuentren el lugar adecuado para tratar de ir a introducir un ataque, ¿no?
0: Sí, no tiene apuro. En el juego de España no tiene apuro, ¿viste? O sea, en eso se ha consolidado a lo largo de este tiempo. Además, como pasa, acá por más que Francia podía haber llevado favorita a España, así, pero de golpe te pasa esto, o sea, una situación que puede ser un gol, un penal, una roja, una lesión, porque también en Francia tuvo una lesión de un defensor en el primer tiempo.
1: Sí.
0: Entonces, como que de golpe, cosas que vos no lo tenés estudiado de entrada, pues por algo el fútbol tiene esa dinámica de lo impensado, y que se generan tantas cuestiones en algún minuto que se pueda dar, que puede terminar que resolver y tirar abajo toda tu táctica para un partido y que un equipo que se vea más desfavorable termine saliendo victorioso.
1: Totalmente, ¿no? Porque bueno, acá tampoco es que había, al margen del favoritismo que podía generar uno y otro equipo en función de lo que había mostrado anteriormente, no había, digamos, a ver, sí, oh, en realidad, como decíamos, pues yo esto lo comentaba más temprano, nosotros es como que estamos medio abstraídos de los antecedentes que vos mencionabas, ¿no? De que de los 5 últimos partidos, España le ganó 4 a Francia.
0: En las semifinales de la última Eurocopa, España le había ganado a Francia.
1: Claro, nosotros, por eso digo, nosotros por ahí, como al no estar tan en contacto con eso, venimos medio abstraídos, salvo que, bueno, te guste mucho el fútbol, digamos, y estés ahí pendiente de esa información. Pero, a ver, si se quiere, por lo que se había visto en el Mundial, capaz que el favoritismo lo tenía Francia en una de esas, ¿no?
0: Sí, o sea, era como que llegaba adelante hasta en las apuestas, en todo lo que uno quiere ver.
1: Sí.
0: Francia, además, había ganado todos los partidos, al igual que Argentina, pero nunca había llegado a una cuestión de alargue. O sea, los partidos de Francia habían sido con otro condimento. Creo que el que más le había costado, y no por una rivalidad igual, sino por el esquema, había sido Paraguay.
1: Uh-huh. Claro, pero a ver, sin ninguna intención, o sea, o con muy pocas intenciones de decir, bueno, atacamos, ¿no? Estaba muy jugado a la defensa y con un ataque que, bueno, era bastante difícil también de que pudiera llegar a tener éxito. Lo de
0: no,
1: Paraguay, y además,
0: ayer Francia, digo, ¿no? Al no tener la pelota, sí. Olise, que es el jugador de Francia que máximo asistidor en el Mundial, con 5, uh-huh. No le llegaba la pelota a Mbappé, no le llegaba a Dembélé, o sea, no tenía claridad. Y entonces eso, al pasar el tiempo, y los jugadores que están acostumbrados a convertir, que por algo Mbappé goleador junto con Messi, donde Dembélé, que también convirtió varios goles, veía que el arco cada vez se le hacía más chico.
1: Claro. Y eso, bueno, lo vimos, mejor dicho, yo tuve oportunidad, digamos, de ir escuchándolo genera cada vez más impotencia, ¿no? Sobre todo si estás acostumbrado a ser quien tiene la predominancia en el partido, cosa que no la tuvo nunca, en este caso, Francia, ¿no?
0: Sí, no, en este caso, más allá que fue el gol relativamente temprano, a los 20 minutos de España, España de primer momento marcó su prioridad. Pero bueno, creo que Francia ahora vamos a ver qué va a cambiar o no, porque también Deschamps, que era el técnico de ellos, que estuvo en los últimos mundiales, su última participación como DT va a ser ahora para los partidos de tercer y cuarto puesto. Uh-huh. Obviamente que Francia tiene jugadores jóvenes, como los que recién mencionaba, que todavía duran para uno o dos mundiales más. Pero bueno, si España le encontró la vuelta, no significa que más adelante, si no cambia Francia, los demás equipos también le pueden copiar el estilo español cuando tengan que enfrentar a Francia, y claro, cada vez le va a ser más difícil.
1: Claro. Vos me mencionabas concretamente, bueno, que el arma fundamental de Francia ayer, en todo caso, fue contenida por España y no estuvo presente, que era el desborde por los, digamos, costados, ¿no?
0: Sí, no, la dinámica de adelante, la parte de arriba, la dinámica que tiene Francia en los metros finales, con la inteligencia de sus delanteros y lo virtuosos que son, pero también de pocos metros tener espacio para rematar o hacer alguna jugada, bueno, no lo encontraron ayer. Y España, con esa cuestión de ser cauteloso con los pases, pero no apurarse, y que España tiene variantes en el ataque, llegando mucho con los laterales, como que abre la cancha, no se desespera, y eso hace de que en cualquier momento encuentre el huequito. Muy parecido a lo que juega Argentina, claro, al esquema de Argentina, pero más que nada me hace acordar más cuando eran los equipos de Pekerman, que eran también de tocar bastante. Que bueno, justamente Scaloni es un muchacho de Pekerman, porque exacto, perteneció a los juveniles de Pekerman, y después también disputó el Mundial de Alemania cuando Pekerman había estado como entrenador.
1: Totalmente. Bueno, y ya nos enfocamos, Guille, en el partido de hoy, ese partido que vas a tratar de ver a través de alguna pantalla entonces en Estambul, entre Inglaterra-Argentina. ¿Quién hace de local hoy? ¿A quién le dio la localía?
0: Inglaterra.
1: Inglaterra.
0: Por eso Argentina va con la camiseta alternativa. Y eso lleva de que los partidos que Argentina le ha jugado a Inglaterra históricamente en Mundial ha ido bien, ha sido con la alternativa. Todos rápidamente pensamos en México 86, sí, pero también en Francia 98, cuando le ganamos por penales, Argentina en el equipo de Pasarela había sido con una alternativa.
1: Sí, porque después en el siguiente fue con la titular, ¿no?
0: Sí, creo que en el 2012, cuando perdimos 1-0, que fue el último enfrentamiento en Mundiales, en Corea-Japón, sí, creo que me parece que había sido con la titular.
1: Bueno, estamos 35% para Inglaterra, dice Google, 33% que va a haber tiempo extra y 32% de probabilidad de victoria para Argentina. Estamos hablando de los 90 minutos, ¿no? Una cosa con mucha paridad. ¿Cómo? O sea, digo, porque en definitiva venimos viendo de que también hay una predominancia y una participación muy significativa de algunos jugadores ingleses. Sobre todo este muchacho Bellingham, muy joven, él también, con un despliegue físico impresionante. Y bueno, y lo que hasta el momento, o sea, porque te diría que al margen de la persistencia, que fue algo que le podemos destacar a Argentina, pero siempre tratando de encontrarle la vuelta de una manera distinta, ¿no? A cada partido, ¿qué expectativa tenés hoy para el partido, Guille?
0: Bueno, a mí en Argentina lo bueno que a lo largo de los mata-mata generó diferentes jugadores que llegaran al gol. Uh-huh. En cambio Inglaterra depende de Bellingham o de Harry Kane, que son los goleadores del equipo inglés, cada uno hizo 6. Después otro jugador creo que metió 1, pero ahí nomás. Son los 13 goles de Inglaterra, están repartidos principalmente en 2 jugadores.
1: Claro.
0: Y que, por ejemplo, o sea, Bellingham fue autor de los goles contra Noruega, después también contra México anotó un doblete, Harry Kane anotó un doblete con Congo, pero le ha costado. Recordemos que Congo le estaba ganando a Inglaterra y en los últimos minutos, antes de terminar el partido, ganó el conjunto inglés. Con México, con un jugador menos, tuvo que aguantar hasta el último minuto la posibilidad de que México le empatara. Y con Noruega terminaron yendo a la largue, que terminó ganando Inglaterra. O sea, no ha sido, a lo largo del mata-mata, el conjunto inglés un equipo que ha superado 100% al equipo rival al cual estaba enfrentando.
1: Claro.
0: Muy parecido al nivel sufrimiento de la Argentina, claro, vamos a poner en cierto sentido.
1: Sí, sí, sí, sí.
0: Pero con Argentina un poco más desgastado, porque Argentina jugó dos suplementarios e Inglaterra solamente uno. Lo bueno que el último suplementario de Argentina también corresponde al único suplementario de Inglaterra, o sea, que fueron en cuartos de final, por lo tanto los dos llegan con el mismo tipo de desgaste en cuanto al último partido.
1: Claro.
0: Por la importancia de eso, que cada 3-4 días se vuelve a jugar.
1: Esto que puntualizás, Guille, es tal cual lo que ven también medios a nivel internacional, de que ni Argentina es la mejor Argentina que se haya visto, ni Inglaterra es la mejor Inglaterra que se haya visto, ¿no?
0: Sí, igual Inglaterra, que ten en cuenta que para ellos, Argentina llega por séptima vez a una semifinal de Mundial.
1: Sí.
0: Tomando en cuenta que el del 78 no había semifinales, pero bueno, como que era claro, una fase de grupo.
1: La damos como que sí.
0: Siete veces.
1: Sí, claro.
0: Sí. Inglaterra, recordemos que solo ganó un Mundial, que fue el Mundial que hicieron ellos en el 66, uh-huh, una final muy polémica con un gol fantasma ante Alemania, y después había quedado dos veces en semifinales, que habían sido en Italia 90 y en Rusia 2018, por lo que para ellos es un partido muy importante, porque podría ser la segunda vez para Inglaterra llegar a una final de un Mundial.
1: Claro.
0: O sea, algo que no repite desde el 66. Argentina lo que tiene que, de los últimos mundiales, más allá que han ido cambiando jugadores, pero por ejemplo Messi está, hemos estado participando en el 2014, el 2022, en estas instancias, como que llega con alguna cuestión, Argentina, más allá que cambien los jugadores, pero sí más acostumbrado a estas instancias, claro, decisivas.
1: Claro, claro, claro. Con una experiencia a su favor, digamos.
0: Sí, que además hay que tener en cuenta de que Argentina, bueno, tiene jugadores como por eso, si se hace largo el encuentro, como si tenemos que ir a penales, como que, no te voy a decir que vamos a ganar si vamos a penales, pero que sí que tenemos un poco más de cuota de confianza por la historia que nos representa en penales y por la cuestión de Dibu Martínez. Esperemos que no llegara a eso, que Argentina lo liquide antes al encuentro. Pero hoy es un partido en el cual cualquiera de los dos podría ganar, porque están en un nivel muy parejo, muy similar. Es más, en una Copa del Mundo histórica, porque es por primera vez en el ranking FIFA, figura primero Francia, segundo Argentina, tercero España y cuarto Inglaterra. Uh-huh. Y justo son los cuatro semifinalistas.
1: Claro.
0: Es la primera vez que existe el ranking FIFA, que los primeros cuatro del ranking FIFA justamente son los cuatro semifinalistas del Mundial después.
1: A ver, parece que Entel, ahí está, ahí te recuperamos, Guille.
0: No, decía que el ranking FIFA, los cuatro mejores son justamente los cuatro semifinalistas de ahora.
1: Claro.
0: Así. Entonces marca la paridad que hay.
1: Totalmente, totalmente. De lo que vio, o sea, de lo que se vio en el funcionamiento del equipo argentino, bueno, ayer también Scaloni daba alguna pista de que algún cambio podía hacer, y medio que todos coinciden en que podría llegar a ser la presencia de Paul. No sé qué pudiste ver vos en lo que tiene que ver con el funcionamiento, digamos, sobre todo en el medio campo del equipo.
0: Pasa que de Paul ha sido uno de los primeros cambios que ha hecho Scaloni en los partidos. No ha tenido un nivel muy bueno, ha bajado bastante, y tal vez puede ser que por la edad, no es un muchacho joven que digamos, Argentina necesite a alguien más rápido, podría ingresar incluso el Cholito Simeone, uh-huh, o Nico González, y hacer un cambio en el medio campo en posición, pero bueno, es una de las posibilidades. La otra posibilidad es también la salida de Molina y que ingrese Montiel.
1: Claro.
0: En Argentina, más que nada porque Montiel también tiene un poco más de proyección hacia el ataque, pero dependeremos ahí de ver si Scaloni, bueno, cómo quiere hacer el planteamiento. Recordemos que la situación de jugar tan seguido hace que en este momento lo más importante es el descanso que han tenido los jugadores y ver cómo se recuperan, porque un calambre físico o algo ya te deja por partido.
1: Totalmente. Bueno, ya se le hizo el sueño realidad a Jorge, jugó el Flaco López.
0: Dio un pase de gol a Julián Álvarez.
1: Nada menos. Así que para que le demos la razón a Jorge acá, de que sigue siendo hincha de Flaco López. Bueno, te dejamos tranquilo para que encares ya tu viaje rumbo al aeropuerto, Guille. Primero te voy a dejar para lo, perdón, te voy a dejar para lo último. Primero le voy a preguntar a Jorge, ¿cómo termina el partido o cuándo, cómo, cuál es el resultado de hoy, Jorge? 3-1 Argentina, por supuesto. Bueno, ¿cómo? Argentina está metiendo 3 goles todos los partidos, dice Jorge Guillén. No sé qué tenés para decir con respecto a eso.
0: Sacando lo que fue el partido que ganamos a Austria, después todos los partidos que viene jugando Argentina son con 3 goles.
1: Es medio algo, digamos, no tan futbolístico, ¿no? Esto de apostar a que a lo mejor te hacen alguno, pero que vos le vas a meter más goles al rival. Pero es una fortaleza que tiene Argentina.
0: Es el equipo que más goles ha metido en todo el Mundial, tiene 17 tantos.
1: Claro.
0: Pero el tema es que también la han convertido Argentina. Eso es en la falla atrás.
1: Claro, claro. Bueno, te cuento que GPT, le pedí una actualización a GPT, me dice GPT que hoy Argentina va a ganar 2-1. ¿Sí?
0: Ah, bueno.
1: Bien,
0: hay que preguntarle si tenemos, no sé, la identificación en Inglaterra, a ver si dice lo mismo.
1: Claro, por supuesto. Yo digo que Argentina va a ganar 1-0, ¿sí? Yo me quedo con un 1-0 y ojalá que me quede corto, pero con sufrimiento. O sea, estoy tentado a poner 2-0, la verdad. Voy a poner 2-0. Yo voy a poner 2-0. Voy a hacer lo que mi corazón me dicta. Y el último pronóstico, el de Guille Salinas.
0: Me gustaría que fuese como el tuyo o como el de Jorge con esa cuestión, pero yo creo que Argentina lamentablemente va a ser un partido largo en donde va a tener que ir a penales y ganar por penales. Creo que va a ser un 1-1 y que vamos a depender mucho del Dibu y de la situación de los penales.
1: O sea, penales en este caso y a favor de la Argentina.
0: Sí, 1-1 y penales para Argentina.
1: Ok, porque te cuento, no voy a decir quién pasa. O sea, bueno, ya GPT te dice quién pasa. GPT dice que la final, el campeón la va a ganar por penales.
0: Ah, bueno.
1: Que el campeón la va a ganar por penales. Así que bueno.
0: Tengamos en cuenta que España hasta ahora no llegó a ni jugar ningún tipo de penales, de definir esta situación. Y España, además de que solo le convirtieron un solo gol a España, que la vaya menos vencida.
1: Sí, ¿qué te pareció el arquero ayer, el español, Unai Simón?
0: Sí, no, muy buen arquero, ya viene del Mundial pasado, en el cual ha roto el récord de minutos de ser imbatible en Mundiales, pero creo que también responde a que España está muy muy bien en el marco defensivo, lo que son Cucurella y Porro, los laterales, que son muy buenos. También ayudan a que tanto marcan y se proyectan adelante. Entonces creo que España, en la solidez defensiva, no es solamente por el arquero, sino también por la cuestión de la defensa.
1: Claro, bueno, la verdad que sí. Ayer tuvieron un protagonismo significativo también. Fueron de los más destacados también durante el partido. Bueno, Guille, te deseamos que tengas buen viaje, que disfrutemos del partido, que encuentres donde mirarlo. ¿Cuánto dura la escala ahí en Estambul? ¿Y desde qué hora?
0: No, tengo como 12 horas de escala. O sea, apenas llego a Turquía, después tengo para divertirme ahí.
1: Ah, no, o sea, pero ¿llegás antes de que se empiece a jugar el partido o medio sobre la hora?
0: No, llego cuando, si sale todo bien el primer vuelo de acá de Zurich, sí. Llego para el entretiempo, ¿viste? Estaría aterrizando en ese momento.
1: Ah, bueno. Vamos a ver si, ¿y a través de qué línea aérea te vas hasta Estambul?
0: Después, la misma que voy a hacer de Estambul para Buenos Aires, Turkey Airlines.
1: Ah, bueno, o sea que, no, bueno, capaz que avisan, ¿no? Pero no sé si el capitán avisará.
0: Lo avisan en turco, ¿viste?
1: Claro, y ahí no vas a entender nada, pedirle que te traduzcan. Bueno, qué pena. Ojalá que puedas ver el segundo tiempo y ojalá que cuando llegues y puedas encontrar a dónde verlo, ya esté ganando Argentina, Guille. Ojalá que no lleguemos
0: ojalá
1: a que se te haga realidad tu vaticinio, que bueno, obviamente también, ya que es es una posibilidad. Buen viaje, que vaya todo bien, y cualquier información que necesites, acá estamos a las órdenes. ¿Eh? Te iremos comentando.
0: Bueno, dale, saludos a todos y bueno, nos estaremos viendo seguro la semana que viene.
1: Pronto, pronto, exactamente. Gracias, Guille, un abrazo.
0: Gracias a ustedes, suerte.
1: Chau, chau. Chau. Guille Salinas, casi con un casi con una pie en el escalón del avión, entonces, de cara a lo que va a ser el partido del día de hoy. 4 de la tarde, se para la Argentina. ATE pidió que den asueto para que los empleados públicos puedan ver el partido entre Inglaterra y Argentina hoy a las 4 de la tarde. Hacemos una pausa, enseguida venimos.
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2: En nuestros estudios es la hora 9:05 minutos.
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Bueno, 9 de la mañana y 23 minutos en la República Argentina y, por supuesto, todo el mundo pensando en cómo va a ser para ver el partido, si tiene que trabajar, si tiene que hacer esto, si tiene que hacer lo otro, viendo cómo allanan todas las complicaciones. Y bueno, y a propósito de Argentina-Inglaterra, bueno, llegamos a comentar cómo está en el tema de las apuestas, ¿eh? Que están bastante parecidas a esto que yo comentaba recién en cuanto a las probabilidades que menciona Google de, en este caso, triunfo de cada uno de los equipos y a su vez de el tema del empate en definitiva, porque esto sería empate, es decir, tiempo extra es apostar al empate, ¿no? Que según Google está con un 35% para Inglaterra, un 33% empate y un 32% para Argentina, mientras que las casas de apuestas pagan, en definitiva, o sea, es más o menos lo mismo, porque si están pagando más una victoria de Argentina, estamos hablando de que hay menores probabilidades de que gane Argentina, levemente, o sea, apenas un poquito por debajo de Inglaterra. 3,05 se paga por cada peso, por decirlo de alguna manera, apostado por Argentina, y 2,87 por el empate y por Inglaterra. Están pagando lo mismo empate e Inglaterra, o sea que, bueno, 1.000 pesos, por ejemplo, te dan 3.050, ¿no? Así que, bueno, esa es la ganancia, digamos, que se estaría dando una apuesta, entonces, en relación a este partido del día de hoy. Y bueno, por supuesto que mucha expectativa que rodea a toda esta cuestión y mucha historia también, ¿no? Porque se da este partido después de 40 años del famoso partido entre Argentina e Inglaterra en el año 86, que dejó en claro Scaloni que es un partido de fútbol, no es otra cosa, a pesar de que también obviamente nadie deje de recordar aquel partido, de que nadie deje de recordar, en este caso también, todo lo que tiene que ver con Malvinas, ¿no? Pero bueno, teniendo en mente de que es así, digamos, y de que, bueno, un poco los que mezclamos, y capaz que, bueno, no estará mal de que lo hagamos un poco así, pero bueno, no, a no vivirlo, digamos, como una cuestión para nada bélica, pero obviamente con ese componente que es emocional, un poco volviendo a lo que mencionábamos antes, ¿no? No es tan racional el de aquel conflicto que protagonizamos en nuestro país con Inglaterra en el año 1982. Yo, la verdad, no quisiera estar en el cuerpo, digamos, ¿no? De quien le tocó combatir, que seguramente lo debe vivir también de una manera completamente distinta, obviamente. Y bueno, y al respecto en particular de este tema, ya desde hace un par de días que se viene mencionando de que, por un lado, el famoso cántico de los jugadores cuando le ganaron a Suiza, ¿no? Que hizo referencia también al tema de Malvinas, porque ahora hay un tema que salió, no recuerdo de quién es, que hace referencia un poco a este tema también, además de a Maradona, y que cantaron los jugadores después del triunfo frente a Suiza, que, bueno, suponían algunos podía llegar a ser, digamos, o a tomar intervención la FIFA en esto, pero bueno, también en torno a esta cuestión. Los europeos alimentan este tema del complot a favor de Argentina, ¿no? Diciendo, bueno, al final los jugadores argentinos no van a ser sancionados porque supuestamente están prohibidas todo tipo de manifestaciones que tengan que ver con lo político o con lo relacionado a una guerra, por ejemplo, ¿no? Pero, recordemos que
La FIFA, justamente, hizo hincapié en que no están permitidos los mensajes políticos durante el Mundial y que va a haber mayor rigurosidad para este partido del día de hoy y que van a ser incautadas, si es que hay alguien que las quiera hacer ingresar, todas las banderas o elementos en donde, por ejemplo, estén ilustradas las Malvinas, que bueno, hay un famoso bombo que se hizo muy popular, ¿no? De lo que son los que participan, digamos, los hinchas que participan de los banderazos, en donde tienen a las Malvinas, ¿no? Así que bueno, la FIFA avisó de que todas estas cosas que contengan mensajes políticos no estarán permitidas o no están permitidas. Así que bueno, veremos cómo hacen el control de toda esta cuestión en el transcurso del día de hoy, ¿no? Y bueno, el tema de Malvinas es una temática que suele estar explícita en banderas, en bombos y hasta en canciones, ¿no? Así que la FIFA dice que cualquier material, incluyendo pero no limitado a pancartas, banderas, volantes, prendas de vestir y otros artículos relacionados que sean de naturaleza política, ofensiva y o discriminatoria, que contengan palabras, símbolos o cualquier otro atributo dirigido a la discriminación de cualquier tipo contra un país, estará prohibida, ¿no? De hecho, concretamente, al hincha que viajó, uno de los hinchas que viajó con un bombo, y lo viene haciendo desde Sudáfrica 2010, con el mismo bombo que tiene dibujada la silueta de las islas y que dice Malvinas Argentinas, en el primer partido de Argelia tuvo una objeción de la FIFA, pero lo pudo ingresar, y para el segundo partido, frente a Austria, se lo denegaron, ¿no? Así que bueno, la policía de Dallas en ese caso se lo había incautado y después se lo devolvió. Así que bueno, porque todo este tipo de cosas, permiso para bombos, banderas u otros objetos, requieren de un trámite formal con la FIFA. Hay que enviar un mail con la descripción, las medidas y las fotos para después obtener una respuesta oficial con la aprobación o desaprobación de la solicitud, ¿no?

que está en guerra, donde fue recibido también por parte de la diáspora iraní, que también flameó en las tribunas las banderas del León y el Sol previas a la Revolución Islámica del 79, pese a que estaban prohibidas por el Código de Conducta del Estadio, ¿no? Así que bueno, toda una situación que estuvo también de por medio en torno a este tema, al cual no fue ajena la ministra de Seguridad argentina, Alejandra Monteoliva, que dijo, teniendo en cuenta el conjunto de características que se definió un refuerzo policial de agentes, no solo del Estado de Georgia, sino de seguridad privada y también agentes interjurisdiccionales, el partido va a contar con 1.600 agentes policiales, y también detallando que los simpatizantes argentinos y los ingleses van a hacer sus ingresos al estadio de manera separada. Y va a ser la primera vez que ocurra esto en todo el Mundial, ¿sí? En ningún partido del Mundial hubo entrada por separado de las distintas hinchadas. Y bueno, hay que decir que también, lamentablemente, fueron protagonistas de desmanes barras argentinos, ¿sí? Hubo detenidos inclusive y agresiones entre integrantes de la barra de San Lorenzo y de Huracán en el Mundial. Se cruzaron en el banderazo que se realizó ayer en Atlanta y pasaron de las provocaciones a los golpes de puño y los sillazos en estas manifestaciones que suelen ser algo pintoresco, algo que inclusive les parece muy llamativo a los estadounidenses y que inclusive, digamos, tratan de hasta de participar, ¿no? Pero lamentablemente acá vino a explotar uno de los granos que tiene el fútbol argentino, que es el tema de los barras, ¿no? Una pelea entre la barra de San Lorenzo y de Huracán, que ya había tenido lugar en Rusia en el año 2018, y todo en el medio de este banderazo en Atlanta. Así que bueno, lamentablemente algo que terminó no solamente con un bochorno, sino también con la detención de varias personas entonces. De hecho, una de las barras más numerosas del Mundial, con 24 integrantes, es la Buteler, ¿sí? Como la conocen a la barra brava de San Lorenzo. Que inclusive está formada este grupo de personas por alguna de esas personas que había sido protagonista de la pelea que se produjo en Rusia, ¿no? Y la barra de Huracán, que también tuvo algunos de sus integrantes también, hay algunos que están inclusive presos, ¿no? Como consecuencia de su participación en la barra, concretamente. Pero bueno, como tenían lugares distintos, digamos, estaban en lugares diferentes, con muchos kilómetros de distancia de alojamiento y en las canchas, se le habían inclusive otorgado sectores diferentes en los estadios, pero justamente en esta oportunidad se volvieron a juntar y lamentablemente un grupo de Huracán empezó a provocar a los de San Lorenzo, empezaron los gritos y muy rápidamente se desmadró todo y se metieron violentos de los dos bandos y empezaron a volar sillas primero de un bar vecino y después tablas y también golpes. Llegó enseguida la seguridad, cosa que hizo que se calme todo bastante rápido, salvo por tres que querían seguir peleando y que terminaron detenidos. Y bueno, consultadas las autoridades argentinas que están en el centro de Virginia del FBI, señalaron de que los que puedan individualizar van a tener derecho a admisión a perpetuidad en Argentina, es decir, no van a poder entrar más teóricamente a ninguna otra cancha de la Argentina. Así que bueno, lamentablemente también esto forma parte de lo que tiene que ver con este partido en el cual hay, bueno, todo tipo de connotaciones entre las cuales hemos comentado algunas, ¿no? Esta otra que mencionábamos al comienzo, la del partido entre Argentina e Inglaterra hace 40 años, el duelo de esta oportunidad va a ser por semifinales, que bueno, es una instancia superior a la de los cuartos de final del año 86, obviamente que no tiene
la misma connotación, en este caso teniendo en cuenta de que la guerra en aquel momento

0: momento había sido muy reciente y estaba en carne viva, pero la rivalidad también está vigente como siempre, ¿no? Entre ambos equipos, y ni que hablar de lo que fue el partido en sí, que tuvo dos de los goles más emblemáticos. Uno, el de la famosa mano de Dios, el gol de Maradona con la mano a Peter Shilton, y el otro, el gol del barrilete cósmico, en donde Maradona dejó prácticamente a medio equipo de Inglaterra eludiéndolos con una tremenda gambeta y terminándolo con un golazo. Bueno, a propósito de este partido y de aquel partido, Shilton, justamente el arquero de aquella selección, en este caso de Inglaterra, dijo: es hora de ignorar el ruido, ¿sí? Así que bueno, también se pronunció con respecto a este tema, porque bueno, siempre habló de que le robaron los dos goles, jamás habló de sus salidas en falso, pero bueno, dijo Shilton: es hora de ignorar el ruido de Inglaterra, es hora de enfocarse, puedes ganar contra Argentina, nos lo merecemos, ¿no? Bueno, esto a propósito también de que alguien que habló con respecto al tema de que Argentina use la camiseta azul y que dijo no nos ayuda, fue Thomas Tuchel, el técnico alemán de la selección Inglaterra, que dijo que entiende que no les favorece esta cuestión, además de que, bueno, también en Europa vienen hablando de que supuestamente el árbitro que va a actuar en el día de hoy es, en este caso, el árbitro que podría desear Argentina para que lo arbitre, ¿no? Ismael El Fat, que es un árbitro de la MLS, contra el cual le vino supuestamente yendo muy bien a Argentina, mejor dicho a Messi, siendo arbitrado por él, ¿no? Así que bueno, se tira un poco ese tono, digamos, de sospecha, ¿no? Provocadores también titulares de los diarios ingleses sobre este árbitro para el día de hoy, poniendo la presión sobre este árbitro. Daily Mail, que es uno de los medios sensacionalistas a los cuales mencionábamos hoy temprano, instaló la idea de un posible favoritismo. Dijo el diario que Messi tendrá a su árbitro favorito en la antesala de uno de los partidos más esperados del torneo. Bueno, con respecto al tema de la camiseta, también está la cuestión del diseño y de todo lo demás, ¿no? Recordemos que la camiseta azul está inspirada en el fileteado también porteño, un estilo artístico también muy conocido por estar, bueno, en un montón de lugares, en los carteles típicos de ciertas zonas de Buenos Aires, en los colectivos, también, y en los camiones hasta cierto momento, no solamente en Buenos Aires, sino en todo el país, ¿no? Y que, bueno, también va a ser parte de lo que forma parte, digamos, del conjunto de diseño de esta camiseta, que trae también muy buenos recuerdos, y bueno, y en otras cosas que están relacionadas con el partido del día de hoy. Tenemos, así como tenemos a Bangladesh y tenemos algunos otros lugares del mundo en donde la gente se vuelca masivamente a hinchar por Argentina, tenemos un nuevo lugar en donde van a estar hinchando por nosotros, que es en Escocia, en donde no los quieren a los ingleses. Ya amanecieron escoceses con sus kilts, con sus polleras y con sus gaitas, tocando la gaita, vestidos con la camiseta de Argentina, casas en donde tienen la bandera de Argentina flameando en las ventanas en Escocia, una rivalidad que los celtas tienen con los ingleses de hace muchísimo tiempo, ¿sí? Así que bueno, no solo por antipatía, sino también con alguna simpatía por el fútbol argentino, ¿sí? Recordemos que, bueno, un profesor de escuela escocés, Alexander Hatton, que nació en Glasgow, se instaló en Buenos Aires y fundó la primera liga de fútbol del país en el año 1893 y es reconocido oficialmente como el padre del fútbol argentino, un escocés, ¿sí? Así que bueno, algo de lo que tiene que ver con esta situación que también manifiesta, en el marco de la cual manifiesta su simpatía, entonces Escocia por Argentina y no por Inglaterra. Así que bueno, para que más o menos tengamos idea de toda una situación, digamos, que rodea a este partido del día de hoy, junto con que, a propósito de uno de los duelos que mencionaba Guille cuando charlábamos con él entre Argentina e Inglaterra, tiene como protagonistas a dos integrantes, en este caso, del cuerpo técnico de Argentina, ¿sí? Porque en este caso también va a resultar una revancha, ponele, para los integrantes del cuerpo técnico de la selección argentina, que recordemos los tiene como integrantes a Aymar, a Samuel y a Ayala, cada uno con sus funciones, y que fueron protagonistas del último cruce mundialista frente a los ingleses en el Mundial de Corea-Japón 2002, en el que aquel equipo que dirigía a Bielsa fue derrotado y después se iba a despedir en la primera fase del certamen con la derrota frente a Suecia, ¿no? Aquel partido que terminó con un 1-0 a favor de Inglaterra con un gol de penal de Beckham, el jefe de Messi, ahora, justamente, antes del cierre de la primera etapa, con un Samuel jugando como titular en la defensa, completando todo el encuentro, mientras que Aymar ingresó en el entretiempo reemplazando a Verón y a Ayala, ¿sí?, que era un referente de ese seleccionado y le había convertido un penal clave a Inglaterra en la tanda de octavos de final del Mundial 98, tuvo la mala suerte de perderse ese partido, según consigna una crónica del día de hoy de Teis Sports, debido a una lesión que sufrió en la entrada en calor. ¿Y sabes quién jugó en el lugar de Ayala? Pochettino, que hoy es entrenador de Estados Unidos, y Pochettino fue justamente que le cometió el penal a Michael Owen, que después Beckham cambió por gol, ¿no? Mirá lo que son las cosas y quiénes están de protagonistas, todas esas historias antiguas de cara a un partido que enfrenta a los mismos rivales, pero obviamente con otras características, ¿no? Así que bueno, todas las crónicas también hablan de que la presencia de Rodrigo De Paul es la que está más en duda, que tiene más chances de ser reemplazado, que estuvo a punto de salir ante Egipto y después fue reemplazado en los últimos dos encuentros en el seleccionado argentino. Así que bueno, en definitiva, también esto de la mano de que pudiera llegar a tener el ingreso en su reemplazo de Nico González o de Giuliano Simeone, ¿no? Así que bueno, algunas de las dudas también están por el costado de Molina o Montiel, ¿sí? Es la otra. Mientras que bueno, el resto de los titulares estarían siendo prácticamente los mismos: Dibu Martínez en el arco, Cristian Romero, Lisandro Martínez, Tagliafico, Leandro Paredes, Macalister, Enzo Fernández, Messi y Julián Álvarez en la formación titular, que bueno, veremos si ya se termina de confirmar, aunque recordemos que bueno, lo suele hacer Scaloni ya sobre el filo, digamos, de lo que tiene que ver con el plazo, y no lo termina, digamos, de avisar mucho, con mucho tiempo de antelación. Hacemos una pausa, enseguida venimos.
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Bueno, 9:52 en la República Argentina. En un ratito ya está con ustedes la revista de la Show. Les voy contando algunas cosas que nos fueron quedando pendientes y la actualización de algunas novedades. En el transcurso de los últimos minutos se dio a conocer se está marcando en las pizarras mundiales de cierto descenso en el precio del petróleo, ¿no? Ocurrió también en el transcurso de estas últimas horas, eso inclusive trajo como consecuencia un repunte justamente del precio del petróleo, de que Trump anunciara que iba a implementar un peaje en el estrecho de Hormuz, ¿sí? Del 20%, lo que iba a significar de que cada buque tenga que pagar $30 millones para poder pasar por el estrecho de Hormuz. Eso hizo que hace un par de días, cuando él lo anunció, el precio del petróleo nuevamente se disparase. O sea que de ahí tuvo que volver para atrás y decir, no vamos a poner un peaje, vamos a hacer inversiones en países de Medio Oriente, que no dijo cuáles son. En definitiva, nunca me pareció justo que estuviéramos protegiendo el estrecho, dijo Trump, ¿no? Sorprendiendo a sus aliados en el Golfo Pérsico y a muchos de sus propios asesores con su plan de imponer un peaje en esa zona, ¿no? Porque, no lo tenían ni en carpeta ni siquiera los asesores de Trump, todo esto que estoy mencionando, ¿no? En este caso, en lo que tiene que ver con el minuto a minuto del conflicto, se señala de que se implementó ya un bloqueo naval estadounidense en los puertos iraníes, lo que significa, en este caso, recordemos que ya se había aplicado esto entre abril y junio, en una etapa anterior de la guerra, y que las operaciones de aplicación se extendieron desde Medio Oriente hasta el Océano Índico a miles de kilómetros de distancia, y que pretende capturar contrabando y destruir bienes enemigos encontrados en el mar, ¿no? También hubo ataques nocturnos de Estados Unidos en la región fronteriza sureste de Irán. Ya vienen siendo varias noches de bombardeos por parte de Estados Unidos a Irán, mientras Trump amenazó a infraestructura clave de ese país, ya con muertes de alrededor de 30 civiles. Y en este momento, con una especie de alivio en lo que tiene que ver con el precio internacional del petróleo. Bueno, mencionábamos el caso de este chico que apareció muerto en Santa Ana junto a su madre herida, ¿no? Que ahora es investigada por justamente la muerte de su hijo de 8 años ocurrido en Santa Ana. Esta mujer recibió la alta médica y fue trasladada a una dependencia policial donde está detenida hasta ser indagada por el juez que interviene en la causa. Recordemos que lo que se investiga es la muerte de Ilan Mareco Vázquez, que fue encontrado muerto en la cama de su habitación, mientras que a su lado estaba la madre, María M., de 30 años, semi-inconsciente y con lesiones cortantes en el cuello, ¿sí? La mujer también fue internada y ayer a la mañana fue dada de alta. Cuando salió con custodia policial, fue alojada en una dependencia por disposición de la justicia, donde va a permanecer detenida hasta prestar declaración indagatoria ante el juez de la causa, porque se sospecha de su participación concretamente en esta situación. En esa casa fue incautada una maza y un cuchillo, ¿sí? El padre de este niño también dijo que denunció una agresión 4 días antes. Como era feriado, el trámite quedó para el lunes, comentó Manuel Vázquez, el papá de este chiquito encontrado muerto en Santa Ana, ¿sí? Dijo públicamente este hombre que la madre del menor tenía una medida de restricción en su contra, que existían antecedentes de violencia y que apenas 4 días antes de la tragedia la había denunciado después de sufrir una agresión, pero que le indicaron de que
el tema iba a darle continuidad, se le iba a dar continuidad a la semana siguiente porque supuestamente estaban en feriado. A propósito de cómo se entera de esta situación, dijo que mientras trabajaba en Candelaria me llamaron y me dijeron que mataron a mi hijo. Me vine, pero ya era demasiado tarde, no hay consuelo para mí, él no tenía nada que ver, era un bebé de 8 añitos. Y bueno, decía que también su hijo la quería mucho a la madre. No sé por qué hizo eso, ¿no? Así que bueno, este caso realmente muy desgarrador que se dio a conocer en estos días. Bueno, sigue la cola de funcionarios provinciales que van a manifestarle su adhesión a Pasalacqua a nivel provincial. Se sumó la titular de la ADEMI, que es la Agencia para el Desarrollo Económico de Misiones. Se siguen sumando otros funcionarios, como por ejemplo el ministro de Cultura, ¿sí?, que también se desafilió de Encuentro Misionero, la intendente de Santo Pipó, el intendente de Campo Ramón, que bueno, hace unos días también en el acto dio a conocer su apoyo hacia Hugo Pasalacqua. Y bueno, algunos otros temas que tienen que ver con lo policial, por ejemplo, en el marco de los festejos del Mundial en Posadas, recordemos que murió un soldado voluntario, Rodrigo Barrientos, ¿sí? Que está siendo asesorado legalmente y que su asesor señaló de que van a pedir concretamente de que se caratule el caso como homicidio con dolo eventual y fuga, porque aparentemente el motociclista que lo embiste a este muchacho deja la moto abandonada y después se da la fuga, ¿no? Concretamente se trata de una moto en una rueda en la que le habría atropellado a este joven militar que lamentablemente perdió la vida en el marco de esta situación. Bueno, nosotros llegamos hasta acá con nuestro programa del día de hoy, nos despedimos. Enseguida ya está con ustedes, por supuesto, la revista, 13 grados de temperatura, casi 14 a esta hora de la mañana, y bueno, el pronóstico que dice que vamos a tener una máxima de 21 grados para el día de hoy, y bueno, por supuesto, todos preparándonos para lo que va a ser el partido a las 4 de la tarde. Mañana nos reencontramos, ojalá que contentos, a partir de las 7 de la mañana con otra edición de Sentido Común aquí en Radio Show en la 100.5. Chau, chau, hasta mañana.

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2: En nuestros estudios es la hora 10:02.
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1: En nuestros estudios es la hora 10:20 minutos.
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llegaré. Hola, buen día, familia, ¿cómo le va? Último tramo de la mañana, pasaron las 10 de la mañana, nosotros acá, 10:20 ya, y 30. ¿Qué pasó? ¿Dónde fue? Yo estuve, en realidad, te quiero contar la verdad, estuve en la reunión de ATE, hermosa reunión.

0: ¿Vos viniste en Didi o caminando? Está lindo para caminar que está.
1: Está lindo para caminar.
0: Hermoso, por favor.
1: Pero en este caso vine en Didi.
0: ¿Por qué? Bueno. ¿Cómo se llama el chofer? Pablo.
1: Mauro.
0: Mauro te está escuchando.
1: Sí, un saludo a Mauro Muñoz.
0: Bien, Mauro. Hace buen precio, Mauro. Viste que el Didi te da buen precio a veces. En estos horarios te sale dos mangos, Didi.
1: Sí, depende la hora, digamos.
0: Bueno, vos sabés que saluda a Mariela. Che, Mariela dice que saluda a todos y que buscan el regalo. Que se ganó un regalo, Mariela. ¿Qué se ganó? Sí, ya te digo, vamos. Listo. No encuentro el mensaje de qué es lo que se ganó, pero no importa, Mariela, pasá a buscar porque estamos todavía hasta la hora 12, si Dios quiere, con Juan y con toda la barra acá, la administración de la radio. Rosana, ¿cómo te va? Buen día, Rosana de Bendita Modas. Aplausos si tenés por ahí para Rosana de Bendita Modas, que también se incorpora a nuestro programa a través... Ayer estuve con Rosana.
1: Ah, sí, mira.
0: Mirá. Bien, ¿eh? Me dijo Rosana, Ricardo, te voy a regalar algo por tu presencia. ¿En serio? Sí, me dice. Y yo le digo, ¿qué me podés regalar? Bueno, espera que venga la cámara y les muestro a la gente lo que me regaló, mirá.
1: Qué nivel, ¿eh?
0: Qué nivel. Ahora cuando viene la cámara, le voy a mostrar la zapatilla, que me la zapa que me regaló. Una Airu. Está muy buena. Aplauso para Rosana, che. Vamos, Rosana, todavía. Gracias, Rosana. ¿Sabés lo que me dice Rosana? Que tiene todas las camisetas de Argentina. ¿Viste la aquella que tiene todas rayitas, que es para la práctica, calentamiento?
1: Claro.
0: Tiene Rosana, y sale muy, pero muy económica. Y tiene las camisetas de Argentina, la tradicional, la del jugar, el fútbol, como se llama eso, la que entra en la cancha. Tiene todas las oficiales. O sea que saludo muy especial a Rosana. Gracias por estar haciendo una compañía en la mañana del martes. Y decirle que muchas gracias por ser también auspiciante de nuestro programa. Te vuelvo a repetir. Trabaja todo el mediodía. Viste que la gente sale su laburo a las 12, 12 y media y quiere comprar una camiseta. Algo más económico. Entonces, ¿qué haces? Te venís a lo de Rosana por entre 14 y 17 mil pesos, a algunos 10, 12. 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Son casi originales. Y los tiene a ese precio porque, me dice Ricardo, me gustaría que toda la ciudad verá tenga su camiseta cuando salga a festejar o para el triunfo, para la tristeza, pero que tenga su camiseta. Y Bendita Modas te da esa posibilidad. ¿Sabes dónde queda, no? 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
1: ¿José Viñeros?
0: No, no.
1: ¿La Rea?
0: Frente al Bicentenario.
1: Ah, mira.
0: Ahí en la esquina. Sería La Rea y José Ingenieros. Claro. Pasito antes, frente al Bicentenario, está Rosana de Bendita Modas Cortina. Saludo para ella y para... No me acuerdo cómo se llama la señorita que habitualmente la acompaña. Vamos. ¡Qué lindo tema! ¡Vamos! Te pongo al aire ahora. Estoy ya en Facebook. Gracias, Ro, maestro de los maestros. La compañía, a la gente que se prende en Facebook, le digo que es de Juan. Hola, Juan. Para la gente de Facebook, saludes. Usted tiene cámara, cuando quiera.
1: Cuando quiera, activo.
0: Sí. No, usted se tiene que cambiar solo. Voy a probar a ver los cambios. Déjeme un cachito que lo tengo por acá, lo tenía. ¿Dónde más estaban las cámaras? No sé. Viste que estas cosas yo manejo un poco. Ahí está, ahí ya está, con eso me arreglo. Otro día le voy a poner hacer funcionar su cámara. No me pida milagros, Juancho. Gracias por estar ahí, familia, nuevamente te digo una vez más. ¿Qué escuchamos de Cortina que me gusta?
1: Estelares.
0: Ah, sí.
1: Es el amor.
0: ¿En serio? ¿No viene o verá Estelares?
1: Ojalá que lo pudiera venir.
0: Claro, por eso te digo, no viene, porque viste que vienen grupos lindos. ¿Y Estelares? ¿Qué pasó?
1: Estaría para la fiesta, ¿no?
0: ¿Qué me hace? Yo, ¿no vino nunca?
1: Vino.
0: Ah, vino, ah, sí, bien, sí. Tampoco. Lo van a contar todos los años.
1: Claro, exactamente.
0: Vos sabés que Decadente está haciendo la mejor gira mundial por Europa. Dice que rompe todo realmente. Y está planificando ya un retiro. Una gira de retiro, mentira, después quedan hasta los 100 años retirándose, ¿viste?
1: Sí,
0: y este Estelares también, dice que suena muy, pero muy bien. Me gusta este tema, ponele.
1: Muy buena banda.

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1: En nuestros estudios es la hora 10:39 minutos.
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0: Última parte de la mañana de la show, acá en Radio Show. Último tramito de la mañana, prácticamente nos toca con Juancho acá hacerte compañía. Escuchábamos a Julieta, Julieta Venegas.
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0: Mira qué lindo, cortina, dale. Este es el momento que la cortina sube, que Juan alza la cortina y que yo empiezo a saludar a algunos amigos que tengo a la distancia y que hoy se acordaron de mí. Muchas gracias por estar ahí. A todos, gracias, gracias. A Héctor, que está en contacto a esta hora de la mañana. A Martín Pesini. Hola, Martín. Contame con quién vas a mirar el partido, Martín. ¿Y qué pensás sobre el partido de hoy? Carlitos. Hola, Carlitos, ¿cómo te va? Buen día, Héctor. Héctor, si estás acá o en la Cruz de Santana. Trabaja en la Cruz de Santana, ¿viste? El tipo y dice, bueno, si estoy en Oberá, ¿dónde vas a verlo, Héctor? Fanático también, muchas gracias. A Topa, ni hablar, querido Topa, ¿cómo andás? Al Coqui, ¿cómo te va, Coqui? Buen día. Ahí lo tengo a todos, che. Al Quique, hola Quique, ¿cómo te va? Buen día. A todos, a toda la barra, un abrazo muy, pero muy grande. A Horacio de IPF, ah, que me falló, che. Horacio me falló. Mi Ricardo. Voy a estar saludándote y no me saludó todavía. Saludame, ¿verdad? Si no sea así. ¿Sabes lo que piensa Walter Anistiades? Dice que la van a hacer inviable a la contadora Basila sobre el tema del acelo. O sea, una persona a la que siempre por ahí escucho y estamos en contacto es con Walter. Le mando un abrazo grande. Que tengan un excelente día, Walter. A veces coincido en el 90%, 80% de las opiniones que tiene Walter. Un tipo muy criterioso. O sea que, Walter, abrazo querido a la distancia. Vamos todavía, gracias por estar ahí. Ayer fue el cumpleaños de Pola, che, mi hermano Raúl. Abrazo grande, Raúl. Hermoso, hermoso día pasamos con mi queridísimo hermano y con Barce, con Lulu, con Lepe, con todos los hermanos ahí. Qué lindo saber que están ahí, que están bien, de salud, gracias a Dios. La Virgencita, gracias por acompañarnos hoy y siempre. Al Quique, gracias Quique. De temprano también me están mandando cosas. A ver, ¿qué más tengo? Rapidito con esta cortina te voy contando a Rosana, que me hacía acordar de que va a trabajar de largo hoy. Todo el mediodía va a estar trabajando ahí sobre la calle Larrea, frente al Bicentenario. Tiene todas las camisetas de todos los tipos y unos precios increíbles. Quiere liquidar todas las camisetas, dice Ricardo. La gente tiene que salir a festejar la camiseta, claro. Hola, Virginia, ¿cómo te va? Buen día. Saludo a India, a Blanquita, a Pedro, a toda la barra ahí, Y a la que no está también, che, Liliana no está, así que un saludo muy especial. Hola, Joa, buen día. Acá se, viste que el Ro nos puso al aire, estamos en Facebook a esta hora de la mañana. Gracias, Ro, genial lo tuyo. El Adri que está dando vueltas por la vida. Abrazo grande, querido. Mariana está en la vinoteca, dice buen día, ¿cómo te va? Hola, pa, dice buen día, gracias. Mi hermanito Alepe, un saludo muy especial. Al Coqui, gracias, Coqui, que tengas un bendecido día, dice. Que la nota más bella que recibas hoy sea la bendición de Dios. Muchas gracias, querido. Gracias por estar, amigo. Me encanta ese tema, Javier. ¿Cómo te va, Javi? La coge de los helechos para el país. Feliz miércoles, dice, que este día esté lleno de bendiciones, paz, alegría y mucho, pero mucho amor. Que Dios te cuide a vos también, querido. Y a todos los amigos de los helechos, gracias.
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0: Que tengas un bello día, Ricardo, me dice Jorge Cuasca del mi barrio, me paro, Villalut, acá a pasitos de la radio. Nosotros nos criamos junto con Jorgito. Abrazo grande a la familia, a vos y a todos los hermanos. Que Dios los bendiga, vamos. Claro que no. 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Te hace viajar por la vida. ¡Vamos! ¡Qué linda música! Gracias, Juancho. Arriba los corazones. Último tramo de la radio. Acá en la show. Saluditos para Juan Maldonado, para Juan de Lovera 4, Juan y Gladys. El saludito especial para Mirta Elsa, que está trabajando. Che, ¿qué va a pasar con la municipalidad? Parece que va a dar Frank para la tarde, ¿no? Por el partido.
1: ¿A Sueto?
0: No sé, vamos a ver. Ah, te pidió a Sueto para todos los empleados estatales, ¿eh? Juan Casamé, buen día. ¿Cómo te va, querido amigo Juanca? ¿Qué tal la vida, amigo? a todos los amigos del Regimiento de Infantería 18, a todos los convocados por Mavino, un abrazo grande, gracias Juancho, Juan Cus, a Silva, a Ramón, a Antonio, hola Antonio, buen día, ¿qué hace Ramoncito? A ver, ¿quién más tengo? A Lucho Colomieje, a Marita Santander, Juan Brunner, por favor, que son Juando, Carlos Pechá, hola Carlito, ¿qué tal la fruta? Mandale fruta, Carlito, a todos, a la barra grande, abrazo grande, queridos. Hola Estelita, buen día. Estelita, gracias por estar siempre. Elvi, mi querida amiga, miércoles, que las bendiciones infinitas de Dios caigan sobre cada uno de nosotros y nos guíen a caminos de rectitud con mucha fe y mucho amor. Buenos días para ti y para todos. Gracias, gracias Elvis. Cortina y estoy.

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0: Gente, saludo a la gente de Inco supermercado. Cortina, dale. ¡Arriba!

0: los titulares del territorio para esta hora de la mañana. Para ir cerrando ya la mañana con nosotros acá en la show, en la revista La Escaloneta cambia el ritmo comercial de Posada en la previa de la semifinal ante Inglaterra. Todo el mundo sale a comprar a la Posada, lo que es remeras, merchandise para el evento, el gran evento que vamos a tener los argentinos contra Inglaterra. Así que La Escaloneta cambia el ritmo comercial de Posada. El movimiento es increíble a esta hora de la mañana, nos dice la gente del territorio, y yo te recuerdo que la gente de Bendita Mojada trabaja todo el día. Hay muchos comercios, si hay un comercio que esté escuchando, cliente nuestro que sigue trabajando todo el día hasta la hora 3 o 4, nos avisa, ¿vale? La camiseta azul, superstición e historia en la reacción de Tuchel ante la Argentina e Inglaterra. Un buen tiempo dominará la semana en Misiones, con calor y en aumento. Me contaba recién Juan, así va a ser. Caraguer desafió a Messi antes de la semifinal y revivió el recuerdo del Mundial de Qatar. Ni un problema. España le gana a una desconocida, Francia, y es la primer finalista de la Copa del Mundo. Lo vimos ayer, una muy, pero muy opacada Francia. No era lo que estamos acostumbrados.
1: ¿Se acuerdan de lo que dije ayer?
0: Sí.
1: ¿España?
0: España 2-0. Yo me sorprendí, no hay tanta diferencia. ¿Cómo hay tanta diferencia? Ni de casualidad.
1: Hasta a mí me sorprendió, sí, de Francia.
0: Pero a mí llegó un momento en que decir no puede ser, viste, porque no reaccionaba, no agarraban, si agarraban la pelota pateaban lejos. Era una cuestión, una Francia totalmente desconocida.
1: Les pasearon lindo, ¿no?
0: Sí. Lo que pasa es que tiene mucho que ver también la cabeza.
1: No, creo, para mí, mi opinión, creo que desde el primer gol ya...
0: No, pero la cabeza, viste que España en las últimas dos finales importantes que tuvieron contra Francia, o partidos importantes contra Francia, les ganó a Francia. Ahí por penales o ahí por un gol. Entonces, el espíritu con el que vos salís a la cancha no es el mismo de que vos le agarrás a otro equipo que... generalmente le pasás por encima. Sabés que en el frente está un equipo que ya te ganó, que te tiene medido, y ya, viste, como cuando, a ver, no sé si vos te peleás en la calle o cuando iba a la escuela, viste que vos decías, no, yo soy patotero con todo, hasta con aquel que me puso una mano, cuando me puso una mano ya vos te vas con cuidado, decís, no, a este si le voy a pegar, me voy a cuidar mucho, porque por ahí me pega.
1: Como le estudió
0: como que le tiene medido, viste. Claro, claro. Entonces, Francia no era el Francia que nosotros estamos acostumbrados. Para mí lo que pasó fue eso. España, dice, le ganó una desconocida Francia. Titulares del territorio de nuestra provincia. Aliento dividido para una pareja en San Pedro. Uno es inglés y ella, obviamente, argentina, misionera, ni hablar. Enzo y su amor por las Malvinas. Vamos, Enzo, todavía, abrazo grande. Digan lo que digan. Yo soy pro Malvina. Lo dije, lo digo y lo voy a seguir diciendo. Yo acepto que la cuestión política no entra en los mundiales. Acepto que se tiene que tener cuidado. Pero no acepto que el presidente salga a decir que era fan de Margaret Thatcher, que hizo hundir nuestro buque fuera del área de exclusión, el área de guerra. Es una HDP que se abusó de su poder y que hizo fallecer a muchos soldados argentinos. Entonces el tipo no puede decir me gusta a esta tipa, porque ella fue la que dio la orden en definitiva. ¿Entendés? El presidente, igual que la ministra esta que dice que queda prohibido llevar algún tipo de insignia de Malvinas, que lo diga el comité de la FIFA, perfecto, chapó, hacemos caso, ni un drama, pero nuestra coterránea, la que tiene que salir a defendernos a nosotros y a cuidarnos a nosotros, ella es la que nos pone las obligaciones a los ciudadanos. Déjate joder. Las Malvinas fueron y serán Argentina. Y que dale. El penúltimo escalón en una tarde cargada de sentimiento. Hoy seguimos con el Mundial, el territorio, los titulares. Caloni habló en la previa ante Inglaterra. El equipo lo tengo y podríamos hacer algún cambio, dice Scaloni. Los técnicos de Mitre y la cantera analizaron la previa. La selección sabe lo que significa este partido. Obvio, el orgullo de Luis de la Fuente tras la clasificación de España a la final. El mejor equipo del mundo, dice Luis de la Fuente. Vamos todavía. Estos son los titulares del territorio a esta hora de la mañana. Nuestra provincia, cortina musical, los temas musical, 4 o 5 visitos y estamos de nuevo para arrancar la última hora del programa, 11 de la mañana. Juancho, vamos a la música, ¿te parece?
1: Esta es mi gente que no para de bailar.
0: ¿Cómo se llama?
1: Argentina, juega la Argentina, la T y la M.
0: Repetime, por favor.
1: La T y la M, hoy juega la Argentina.
0: Vamos, arriba, juega la Argentina.

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2: En nuestros estudios es la hora 11, 4 minutos.
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0: Chau.
1: Qué lindo tema, por favor, a esta hora de la mañana. La música y la magia la hace Juan. ¿Cómo te va, Juan? ¿Todo bien ahí? ¿Cómo se llama el tema? Rapidito.
2: Julieta Venegas con No te va a gustar. Chau.
1: Ya.
2: Y ahora estamos con...
1: Dale.
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1: ¿Quién canta?
2: Barra de fútbol.
1: Aumente ese volumen, con todo. Que reviente, que reviente, que reviente, que reviente.

0: Pequeño tema, por favor, a la victoria de la mañana. Gracias, Joa. Argentina versus Inglaterra, dice primera edición en los titulares. La policía desplegará operativos en 79 de los municipios de la provincia de Misiones por los posibles festejos o por... Viste que cuando te queda cara... Cuando perdés también es más peligroso todavía. Sí. Porque te queda loco, le metes una cañita para supuestamente aplacar los nervios, pero resulta que después salía siendo macana, ¿entendés? Entonces, si ganás, la euforia, y si perdés, la bronca. Todo eso prepara la policía de la provincia de Misiones en los 79 municipios y dice, vamos a tratar de hacer algo. Dale, seguimos con los titulares. Dice, crecieron un 6% los femicidios que tenían denuncias premio por violencia de género. O sea, la denuncia está hecha, pero la gente igual no respeta nada la justicia, olvídate. India habilitó la importación comercial de yerba mate de Argentina. Mirá qué lindo, una buena noticia para los yerbateros. El Sololén busca apoyo para viajar a Córdoba. Es un grupo de yudokas que busca apoyo. Son titulares de primera edición a esta hora de la mañana. El tango misionero brilló en el Tangazo 2026 y va al Mundial de Tangos. Mira qué lindo. Investiga la muerte de una agente policial durante una guardia en nuestra ciudad. Acá no verá. Esto está en primera edición, en los titulares. Tras recorrer la Argentina, atleta prepara su ingreso a Posadas. El tipo se vino a Posadas, de gira. Cambian las condiciones de los seguros para el transporte interjurisdiccional de pasajeros. Eso es todos los titulares que tienen para vos a esta hora de la mañana. Primera edición, noticias de la provincia de Misiones. Cortina musical con Continuados. Contame cómo se llama el tema.
1: Es una sesión en vivo.
0: Sí.
1: Varios enganchaditos de éxitos de Continuados.
0: Atención a la gente que gusta de Continuados.
1: Se viene.
0: Aquellos que bailaron con Continuados en todas partes de la provincia de Misiones, algunos en Campo Viera, en la fiesta del té, muy enamorados. Continuados vuelve a la ciudad de Verá.
1: Exactamente.
0: ¿Cuándo?
1: Septiembre, estamos.
0: Fiesta del inmigrante, septiembre, se viene este grupo, dale.

grupo para disfrutar en la Fiesta Nacional del Inmigrante, che. Muy, pero muy popular. Ojalá que la gente se prenda en una noche fantástica en la Fiesta Nacional del Inmigrante. ¡Cortina!

0: Genio el tema, por favor. Esto va a pasar en la Fiesta Nacional del Inmigrante. Ya hablamos del tema de la prohibición que tiene a través de FIFA. Y con el apoyo, obviamente, del gobierno de Milei, la ministra de Secretaría. No tienen que llevar la foto ni del Papa, ni de Diego, ni la foto de la Malvina. La imagen de Malvina, ni banderas, remeras o bombo, dice. Que tengan la imagen de Francisco o de Diego ilustrado como religioso. Se habla de que el gobierno nacional de Milei prohibió el ingreso a los estadios con banderas de Malvinas y ni religiones. Quiere decir que no se puede ingresar bombos, banderas o remeras que tengan la imagen de Malvinas, ni banderas, ni remeras, ni bombos. Nada, eso. Ese es el combo. Bueno, así están las cosas, país. Tenemos uno, para mi criterio, un gobierno que piensa en el 10% de la sociedad y el 90% que se joda.
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0: Titulares a esta hora de la mañana de Diario de la Calle, que dice: tras gestiones del gobierno de Misiones, la India habilitó importación comercial de yerba mate a Argentina. Desde que asumió Milei se perdieron más de 341 mil puestos de trabajo y 28 mil empresas. Este es el gobierno de la gente que venía con motosierra. Le cagó a la gente, le cagó a los obreros y le cagó a las empresas. Ese es el gobierno de Milei que tenemos en la actualidad. Seguimos. Misiones se explica de las ganas de luchar y de construir de la nada un hermoso pueblo, dijo Pasalacu al encabezar el acto del 99 aniversario de Puerto Leoni. ¿Qué está Pasalacu en Puerto Leoni? En todos lados está Pasalacu. No queda quieto el hombre. Deschamps fue muy crítico tras la eliminación de Francia. Había que dar el máximo y eso no pasó. ¿Viste lo que hablábamos? Entraron cuidándose de todo, no sé, miedo a qué. ¿Qué le va a hacer? Cortina y me gusta este tema, dale. Se llama El color de tus ojos, un tema mexicano que hizo furor en Argentina también. Seguimos con los titulares de Diarios de la Calle, Noticias de la Calle. Encontraron a la madre que se había ido del hospital tras detectarse cocaína en la sangre de la beba. Le encontraron a la mamá. Le encajaba cocaína a la criatura. Podés ser muy HDP para hacer esas pelotudeces, perdón a la audiencia, ¿no? Porque la verdad no se merece otro adjetivo esta persona. El vocero presidencial responsabilizó a las familias por la morosidad. Me estás jodiendo. Si vos sos moroso, no es porque no querés pagar. No tenés plata, papá. Nos están matando. La gente no sabe manejar sus ingresos. Y cada vez menos. Y aumenta más las cosas. ¿Cuánto aumentó el pasaje? ¿Cuánto aumentó la luz? ¿Cuánto aumentó todo, el gas?
2: La mercadería, todo. Semana a semana.
0: ¿El anasta? No sabe manejar sus ingresos. En serio, son muy caraduras, ¿eh? Tiene un relato que, o sea, son pocos los que pueden entender. Yo, por ejemplo, no entiendo, no me vaya a decir que yo soy kirchnerista, porque en la puta, perdón, en la vida fui kirchnerista, no soy justicialista, soy del centro, pero estas cosas que dicen estos cristianos, que creen que uno es estúpido, ¿cómo el tipo va a decir que nosotros tenemos la culpa que no sabemos manejar nuestro ingreso? Si los tipos te dan dos mangos hace dos años que no te aumentan el sueldo y encima te aumenta todas las cosas. Nada, dale. Vos sabés que le agarraron y imputaron al motociclista acusado de atropellar y matar a un soldado en la costanera de Posadas. Pobre soldado. Por fin le agarraron al tipo. Me parece perfecto. Si haces macana, viejo, la paga. Se investiga la muerte de una policía de Noverá. Sufrió una herida con su arma reglamentaria durante la guardia. ¿Qué pasó? ¿Dónde pasó? ¿Podemos ampliar esta nota? Sí. Investiga la muerte de una policía de Noverá y sufrió una herida con su arma reglamentaria durante una guardia. La gente fue allá gravemente herida dentro de la dependencia donde prestaba servicio y murió poco después en el hospital. La justicia investiga las circunstancias del hecho, mientras que las primeras averiguaciones indican que atravesaba una compleja situación personal. Qué lástima, che, un agente de la policía de Misiones falleció ayer. No, este miércoles, hoy, luego de sufrir una herida de arma de fuego con su arma reglamentaria mientras cumplía funciones de guardia en una dependencia de la ciudad de Vera. De acuerdo a las primeras informaciones, la uniformada ingresó al sanitario. Segundo después, sus compañeros escucharon una detonación. Al ingresar al lugar, la encontraron gravemente herida junto a su arma reglamentaria. De inmediato se activó el protocolo de emergencia. Sus camaradas le brindaron las primeras asistencias hasta que se logró la llegada del personal de salud, que la trasladó de urgencia al Hospital San Miguel de Oberá. Sin embargo, pese a los esfuerzos médicos, minutos después se confirmó su fallecimiento. Las primeras averiguaciones y las entrevistas con familiares indican que, de manera preliminar, que la agente atravesaba una compleja situación personal y emocional que era conocida únicamente por su entorno más cercano. Según informaron, no existían denuncia ni antecedentes que hubieran permitido que la institución pueda tomar conocimiento de esta situación para intervenir o brindar la asistencia. La causa quedó en manos de la justicia, que lleva adelante la investigación para esclarecer las circunstancias del hecho. En tanto, la policía de Misiones expresó su pesar por la muerte del efectivo y acompañó a todos sus familiares en tan doloroso trance, amigos y compañeros, al tiempo que pidió respeto por la privacidad durante este difícil momento. Falleció en Oberá una agente de la policía de la provincia de Misiones.

0: Vamos a escuchar a esta hora de la mañana este grupo que se llama
1: Babasónicos.
0: Tema se llama
1: Indispensables.
0: Ya volvemos, no te vayas, quédate en el último tramito de la mañana de la show. Con

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3: ¿Cómo te va con él? Qué linda la foto. Conozco ese bar.

0: Ya pasaron 44 minutitos de la hora 10, último minuto de programa. Nos estamos despidiendo con Juancho acá de la mañana de la show. Che, cortinita, dale, Juancho. Ahí estoy en Facebook. Saludos a Mariela, gracias Mariela, gracias Sofía, gracias Ramón Osvaldo. Epa, gracias Nancy, gracias María, Carmen. Arriba, Carmen, gracias. Gracias Mercedes, Reinaldo, Benjamín, qué cantidad de amigos que tengo, gracias. Gracias Nélida, a vos y a todos, muchas, pero muchas gracias. Alberto, ¿qué haces, querido? Eugenia, ¿cómo estás? Buen día, Ricardo, muy lindo tu programa. Hoy le vamos a ganar como sea. Yo digo que vamos a los penales. Soy Nego, hola Nego. ¿Qué haces, Nego, querido? A todo el barrio de Nego, un saludo muy especial. Gracias por estar mirando el Facebook, mirá, buche. Coqui, gracias, gracias, gracias. Martín, ¿cómo sale el partido, Martín? Martín, ¿cómo sale el partido? Contame.
1: Buenos días, Ricardo. Buenos días a toda la audiencia de Radio Show.
0: Gracias.
1: Solamente me comunicaba para decirle que Argentina hoy gana 2-1. Y que va a ser un partido interesante.
0: Mirá qué lindo.
1: Muy emotivo. Y sí, bueno, por todo lo que conlleva este partido y recordando el Mundial del 86, ese famoso gol del querido Diego Armando Maradona. Así que creo que ganamos 2-1 hoy. Un abrazo, que siga bien, abrazo.
0: Abrazo para ti, querido Martín, muchas gracias por estar ahí cerquita de la radio, haciéndonos el aguante en la terminal de ómnibus, Martín, che. Mirá qué lindo, gracias, Martín. Mirá vos qué lindo, che. Cortinita, dale, ya estamos, nos estamos despidiendo despacito, dale. Arriba los corazones.

0: ¿Qué hace Víctor? ¿Cómo te va? Buen día. ¿Cómo le ves?
1: Hola, país, desde la ciudad de Oberá, Misiones. Víctor, por acá, el resultado será 3-1 a favor de Argentina. 3-41 DNI. Gracias.
0: Vale, Víctor, muchas gracias a ti, querido. ¡Arriba! Mañanita espectacular que estamos viviendo acá. Gracias, Eugenia. Gracias, Alberto. Gracias, Enrique. Muchas gracias, Susana, Zulema, Sofía. ¡Oh, qué lindo saber que están ahí del otro lado! Che, vamos a los helechos. ¿Qué me dice la gente de los helechos? Un saludo muy especial para Javier. Che, ¿qué dice? Hola, Javier, contame.
2: Hola, buenos días, Ricardo. ¿Cómo estamos? Para mí el partido hoy gana Argentina 2-1.
0: Mira vos, gracias, Javi. Abrazo grande para ti, Cortina. Rapidito que salta esa cortina. ¡Vamos! Ahí está. Vamos, Mariela. Vamos, Sofía. Vamos, Ramón, que nos estamos despidiendo. Último tramito del programa.

0: Vamos todavía, no le dejaron de levantar al Diego, pero hoy la escaloneta le va a vengar, dice la canción. Contame, contame, ¿cómo sale el partido, Mirta?
1: Hola Ricardo, ¿cómo te va? ¿Cómo le va la selección? O sea, este partido va a salir 2-1 hoy, así que ganamos y estamos al frente siempre. Que estés bien, un abrazo, buen programa.
0: Gracias Mirta, querida, a todos los amigos, muchas, pero muchas gracias por comunicarte con nosotros. ¿Quién me está faltando, che? Me está faltando... o sea, ¿sabés? 24-85-13 para mandar mensajito o para decirme... Lo que pasa es que ya no tenemos más tiempo. ¿Te imaginas si tengo que pasar todas las grabaciones o las cosas que me dicen acá?
2: Quedamos hasta mañana.
0: Hasta mañana, tranquilamente. Rosana, contame.
3: Buen día, ¿cómo están? ¿Todo bien? Que tengan un excelente día. Hoy gana Argentina 2-1.
0: Gracias, Rosana, querida. Gana Argentina 2-1, dice Rosana. Vamos todavía, cortinita. Seguimos. Vamos, Ramón Franco. Abrazo, querido. Juan Brunner de Alén. Un abrazo grande, querido. A todos. Son unos divinos. ¿Qué querés que te diga? Son unos genios. Cortinita. 3 o 4 visitos y nos vamos. ¡Arriba!

0: Bomba.
1: Este es el tema de la selección. ¿Quién canta? Juancho, contame.
2: Onda Sabanera.
1: Onda Sabanera. Es un tema retro, digamos, que ya cantaba, pero cambió la letra.
2: Cambió la letra para El Matador, para el Mundial 2015.
1: Ah, claro, que pasa El Matador en la cancha, ¿eh?
2: Exactamente.
1: Entonces le puso al sonido de tambor la selección.
2: Quedó buena la letra.
1: Quedó buena, me gustó. Algunas cosas me gustan. ¡Ah! ¡Arriba! ¡Vamos! Hola, ¿cómo te va, Normis? ¿Qué tal la vida? Dice, me encantan todos los programas de ustedes. ¿Qué nos dice Normis? A ver.
3: Hola, buen día, Ricardo. Gracias. Hola. Por la compañía y a todos los que están ahí. Argentina gana 2-1 hoy.
1: ¡Perfecto! ¡Perfecto! La cantidad de mensajes que tengo son genios, che, todos. A todos, muchas, pero muchas gracias. ¡Arriba! 24-85-13, no tenemos más tiempo, che, paren, por favor. No voy a poder pasarles a todos, así que un abrazo grande, che. Son divinos por el hecho de escucharnos, por sentir el último tramo de la mañana acá con nosotros, compartir la mañana de Radio Show. Che, todo la Argentina gana, ¿eh? Hasta ahora, todo el mundo, la Argentina. O sea, más, algunos menos.
2: Yo digo.
1: Diga.
2: 2.
1: Vamos a esperar. Vos sabés que yo tengo miedo, che. Aparte de que soy un tipo muy, pero muy precavido, o sea, por ahí le veo como, qué sé yo, el temor de estar siempre.
2: Va a ser un partido parejo, me parece.
1: ¿Será?
2: Bastante.
1: Todo el mundo, viste, que dice 2-0, 2-1, 1-0.
2: Como dice.
1: Como dijo Martín dijo, en memoria a Diego, ¿entendés? Nada.
2: Es como dice Scaloni, los partidos hay que jugarlos.
1: Y hay que ganarlos.
2: También.
1: Bueno. Cortinita, estamos 4, 5, visitos.

0: Nos estamos yendo despacito, familia. Saludito a... Dice, buen día, Ricky. Gana Argentina 2-1. Saludos a todos, Seba. Gracias, Seba, querido. Abrazo a todos, che. Abrazo a todos. Son unos genios porque al toque empezaron los mensajes y me gustó que así sea. A todos, muchas gracias. Juancho, vos también muchas gracias. Nos vamos a ir ahora en este instante. Sácame del aire ya. Dale, a ver.
1: Desde la Tierra Santa para el Mundial. Subiendo.

0: Muchas gracias, querido. Nos estamos despidiendo. Juan, decime cómo sale el partido hoy. 2-0 me dijiste.
1: 2-0.
0: Bueno, perfecto.
1: Espero no equivocarme.
0: Nos despedimos con este tema que está buenísimo. ¿Cómo se llama?
1: Cumbia Mundial 2026, Tierra Santa.
0: Tierra Santa. Flor ya está con nosotros. ¿Cómo te fue, Flor, en la mañana? Flor, ¿cómo te fue en la mañana? ¿Bien? Más o menos. Carucha, Saludito, Flor. Saludo a Ro, que nos puso al aire. Muchas gracias, Ro. A la distancia. A Seba, a toda la banda. Son muchos y es difícil nombrar a uno porque por ahí me olvido. Así que disfruten de una buena tarde, un excelente resto de día, que se les cumplan los deseos. Yo, ¿qué querés que te diga? Tengo toda la fe puesta en nuestro querido equipo, en los chicos que son geniales. Y me voy a despedir por favor, aceptame la fe de decir que las cosas se dan porque se dan. Por algo pasan las cosas. Y si estamos en este lugar es porque tenemos un pueblo que no está bien, económicamente, pero necesita despertar del corazón, necesita seguir sintiendo ese afecto y ese sentimiento por algo. Malvina es un motivo que fue muy, pero muy importante para todos nosotros para poder recuperar la democracia. Y este campeonato también es un motivo para decir, bueno, nos bancamos un gobierno muy complicado, en el que es muy difícil pelearle el día a día, pero por lo menos tenemos la fe y la esperanza de que entre todos juntos, haciendo equipo, vamos a salir adelante. La solución va a venir, tarde o temprano viene, porque todo pasa. Quédate tranquilo que todo pasa. Abrazo grande para vos, ojalá que gane Argentina hoy. Saben que lo quiero mucho. Nos encontramos, Dios mediante, mañana en la segunda parte de la mañana de la show, en la revista de la show con Juancho. Chao, familia.

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1: En nuestros estudios es la hora 12. 2 minutos.
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1: En nuestros estudios es la hora 12:17.
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1: En nuestros estudios es la hora 12, 31 minutos.
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1: En nuestros estudios es la hora 12:47.
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1: En nuestros estudios es la hora 13 en punto.
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Buenas tardes más con esta cortina del Santo Galileo. Estamos comenzando una edición más de esta programación. Programa La Voz de la Liberación, órganos informativos de la Iglesia Pentecostal Dios es Amor. Recordándote que nuestra sede mundial se encuentra por la Avenida del Estado, el 4568 en San Pablo, Brasil, bajo la actual responsabilidad de la hermana Ereny Miranda.

capital de nuestro país, familia, se encuentra ubicada nuestra sede nacional por calle Yerbal, altura 2461, frente a la Plaza Flores. Ahí está ubicada la iglesia pentecostal de Dios es Amor, que actualmente se encuentra bajo la responsabilidad del presbítero Sabdiel Bravo.

Ciudad de Virasoro Corriente, familia, tenemos ubicada nuestra segunda sede sectorial en barrio Santa Rita, calle Chubut y El Palmar. Ahí está ubicada la iglesia pentecostal Dios es Amor, que actualmente se encuentra bajo la responsabilidad del presbítero Marcelo Kerber.

Y aquí en nuestra ciudad, aquí en la ciudad de Oberá, está ubicada nuestra sede sucursal. Nuestra sede sucursal está aquí en la ciudad de Oberá, por calle Chubut, altura 145, casi avenida Libertad. Y está ubicada la iglesia pentecostal Dios es Amor, que actualmente se encuentra bajo la responsabilidad del presbítero Jorge Valdés. Ya en esta tarde, quien tiene el gusto, el placer de estar con todos ustedes una vez más para hacerte la compañía hasta 14:30 ahora aquí por los estudios de la 100.5 Radio Show, es su amigo y hermano en Cristo, el joven Emanuel. Acepten toda la paz de nuestro Señor y Salvador Jesucristo.

Damos gracias a nuestro Dios por este momento, por este instante que nos permite estar con todos ustedes para hacerte la compañía, compartirte la información de aquello que vamos a estar viviendo, de lo que ya estuvimos viviendo también en el interior de la iglesia pentecostal. Dios, se muere lo que se avecina y se aproxima también ahí en el interior de la iglesia, para que usted también esté informado y te unas juntamente con nosotros en esto poderoso que vamos a vivir de parte de nuestro Señor y Salvador Jesucristo.

estamos preparando, familia, nos estamos preparando para lo que vamos a vivir este día de hoy miércoles, en la gran campaña de la prosperidad que se está realizando hoy en el interior de la iglesia pentecostal. Dios, esta campaña que estamos viviendo, estos cultos que estamos realizando todos los días miércoles aquí en la ciudad de Oberá, en el interior de la iglesia pentecostal. Dios, y este día de hoy no será diferente, sino que vamos a estar viviendo también una tarde-noche de mucha bendición, una tarde-noche de mucha victoria, una tarde-noche en la presencia de nuestro Señor y Salvador Jesucristo, donde ya te queremos invitar, también donde ya te queremos dejar esta invitación para que vos que estás del otro lado en este momento, te unas juntamente a nosotros, te unas juntamente en este culto que vamos a estar realizando, que vamos a estar viviendo aquí en el interior de la iglesia pentecostal. Dios es amor. Ubicación exacta es calle Chubut, altura 145, casi avenida Libertad, y se encuentra la iglesia pentecostal. Dios es amor, y usted puede hacerse presente a partir de las 18 horas de la tarde. Ya estaremos con la puerta abierta para recibirte juntamente a tu amada y querida familia.

Claro que sí, familia, será algo maravilloso lo que se va a vivir este día de hoy miércoles, en este gran culto de la prosperidad que vamos a estar realizando ahí en el interior de la iglesia pentecostal, Dios, amor. Como sabemos y como nos enseña la palabra de Dios, que la prosperidad de Dios es aquella que enriquece al hombre y con ella no añade tristeza. La prosperidad de Dios realmente es aquella que llega para enriquecer nuestra vida y con ella no es añadida la tristeza, como nos describe la palabra de Dios en el libro de Proverbios. Y en esta prosperidad, y basado en esta prosperidad y en esta bendición de Dios, es que nosotros vamos a congregarnos en esta noche, y es que nosotros vamos a buscar en este día de hoy ahí en el interior de la iglesia pentecostal, Dios, donde queremos que usted también, que nos está sintonizando en este momento, te unas juntamente con nosotros, vengas juntamente con nosotros, porque ciertamente será algo poderoso de Dios lo que vamos a vivir. Ya hemos podido observar también en miércoles anteriores cómo Dios se ha glorificado, cómo Dios ha hablado, cómo Dios ha ministrado de una manera muy pero muy especial, y yo creo que este día de hoy no será diferente. Yo creo que este día de hoy no será distinto, sino que Dios realmente vendrá a glorificarse una vez más y de una manera muy pero muy especial.

13 horas, familia, 13 horas, 32 minutitos de este día miércoles 15 de julio. Vamos a pasar a escuchar también Bellas Alabanzas y luego vamos a regresar con testimonio de personas que van a testificar de aquellos que han alcanzado de parte de nuestro Señor y Salvador Jesucristo. Cuando se encontraban pasando momentos difíciles, cuando se encontraban pasando momentos complicados, cuando se encontraban pasando momentos realmente de dificultad, mas la mano de Dios las alcanzó, la mano de Dios realmente le trajo el socorro para su vida. Se acercaron juntamente con nosotros, estuvieron participando, buscando de Dios todos juntos y alcanzaron el milagro de nuestro Señor y Salvador Jesucristo. Pero primero pasamos a escuchar Bellas Alabanzas y ya luego sí regresamos con todos ustedes.

Bueno, gente, 46 minutitos nos separan de la hora 13. Proseguimos con usted aquí por la 100.5 Radio Show desde la ciudad de Oberá. Este espacio que pertenece al programa La Voz de la Liberación, órgano informativo de la Iglesia Pentecostal, Dios es Amor.

0: familia, ya queremos compartir también un testimonio de personas que van a testificar aquello que han alcanzado de parte de nuestro Señor y Salvador Jesucristo. Cuando se encontraban atravesando un momento difícil, cuando se encontraban atravesando momentos complicados, mas la mano de Dios se extendió a su favor, la misericordia de Dios llegó para con su vida y recibieron el milagro de nuestro Señor y Salvador Jesucristo, alcanzaron la bendición de parte de Dios, alcanzaron aquello que estaban necesitando, aquello que estaban realmente precisando para su vida cuando estaban pasando esos momentos complicados. Más nuestro Señor y Salvador Jesucristo, como nos dice su palabra, que nunca llega tarde, les alcanzó la ayuda, les alcanzó el milagro, les alcanzó la bendición para su vida. Y es por eso que ya en esta tarde queremos compartirte estos testimonios para que usted también escuche, para que usted también vea lo que Dios realmente puede realizar, lo que Dios realiza en aquellos que tienen fe, en aquellos que creen realmente en el poder de nuestro Señor y Salvador Jesucristo. Escuchamos entonces este testimonio y luego regresamos con más informaciones.
1: Continuamos entrevistando la fe de las personas, porque los grandes milagros, oyentes, están aconteciendo en pleno siglo XXI. Continuamos aquí entrevistando la fe de las personas, porque los grandes acontecimientos, los grandes milagros, para gloria de Cristo, están aconteciendo aquí. Vamos con otra persona. ¿Tu nombre?
2: Silvia.
1: Cuéntanos, los 80, hermana, ¿cuál fue la bendición que usted recibió llegando hoy aquí?
2: Yo tenía problemas en la vesícula, tenía muchos cálculos, muchas piedras. Ya estuve internada por ese tema y no hubo caso. Los médicos me dijeron que tenían que operarme y yo no quería operarme. Y hoy asistí aquí a la casa del Señor y salí revelada y siento que fui sanada.
1: ¿Fue curada?
2: Amén, así fue.
1: ¿Estaba ya por manos de los médicos a punto de pasar por cirugía?
2: Así es.
1: Qué tremendo, impactante milagro, oyentes del programa La Voz de la Liberación. Cuéntanos, oyentes, hermana, para que tengan una idea, ¿no? ¿Cómo eran los dolores que la hermana sentía? ¿Cuál era la causa de este síntoma, esta enfermedad que estaba en el cuerpo de la hermana?
2: Yo no podía comer ni tomar agua.
1: ¿No podía comer?
2: No.
1: ¿O había alimento que la hermana podía comer o directamente era complicado comer?
2: Era complicado comer, ni cenar no podía.
1: Cenaba
2: y no podía dormir a la noche de dolor.
1: Ni siquiera agua.
2: Al agua me hacía mal también.
1: Qué tremendo, gente. Es algo impactante. Yo creo que este es un grande milagro de Dios, que Dios viene operando. Entonces, hermana, ¿cuáles serían tus palabras para aquella gente, aquellas personas que están en la escucha? Sabemos que hay tantas enfermedades, tantos problemas hoy en día, personas que están sufriendo. ¿Cuáles serían tus palabras para tales personas?
2: Que no duden en venir y que Dios le va a dar la sanidad.
1: ¿Usted cree que Dios va a operar la sanidad en la vida de ellos?
2: Amén, así será.
1: Hermana, confirma una vez más tu nombre. ¿De dónde estás viniendo?
2: Silvia, y soy de barrio Villa Blanquita.
1: Desde Villa Blanquita. Dios te bendiga, hermana Silvia. Dios bendiga a la amplia audiencia del programa La Voz de la Liberación. Morco.

Bien familia, 13:52 y estuvimos acompañando el testimonio de esta mujer que estuvo testificando de aquello que ha alcanzado de parte de nuestro Señor y Salvador Jesucristo. Cuando se encontraba pasando ese momento difícil, cuando estaba necesitando la ayuda de parte de nuestro Dios, cuando estaba necesitando verdaderamente de que nuestro Señor y Salvador Jesucristo le ayude con ese milagro. Ella puede testificar que la mano de Dios le ha alcanzado, que el poder de Dios realmente ha llegado a su vida y le ha alcanzado la bendición y la victoria. Porque ciertamente la palabra de Dios nos dice que nuestro Dios es el mismo. Ciertamente la propia escritura nos va a explicar y a enseñar que nuestro Dios no cambia. Nuestro Dios, Él es el mismo ayer, Él es el mismo hoy, Él es el mismo por los siglos de los siglos. Y aquel mismo Dios que realmente alcanzó tanta bendición a tantas personas en tiempos pasados, que usted puede observar por medio de su santa palabra, tantas personas que nos cuentan que realmente alcanzaron bendición de parte de nuestro Señor y Salvador Jesucristo, es el mismo Dios que aún hoy en nuestro día está operando. Y esta mujer puede testificar y estuvo contando que realmente alcanzó la bendición de parte de nuestro Señor y Salvador Jesucristo, el milagro, alcanzó la ayuda, alcanzó el socorro, alcanzó realmente aquello que Dios tenía para su vida. Es por eso que te queremos invitar para que vos también te unas juntamente con nosotros en este día de hoy, miércoles, en este culto de la prosperidad que vamos a estar viviendo hoy en el interior de la iglesia pentecostal Dios es Amor, donde ya precisamente venimos también de un día de ayer, un día juntamente a las mujeres de fe que estuvieron ministrando en el Santo Altar, que realmente fue una noche de bendición marcada por la presencia de Dios, marcada realmente por el hablar de nuestro Señor y Salvador Jesucristo por medio de su palabra, el Señor revelando, el Señor sanando y el Señor alcanzando tantas bendiciones para personas que han llegado este día de ayer juntamente con nosotros. Y yo creo y estoy seguro que este día de hoy, miércoles, no será diferente. Estoy seguro de que este día de hoy miércoles no será distinto, sino que Dios una vez más se va a glorificar de una manera muy, pero muy especial. Es por eso que te invitamos, querida familia, es por eso que te invitamos, querido amigo, querida amiga que nos estás escuchando en este minuto, que nos estás sintonizando en esta tarde, para que vos también te unas juntamente con nosotros y vamos todos juntos a buscar de nuestro Señor y Salvador Jesucristo. Apartar un tiempo para buscar de la ayuda, para buscar de su presencia, para buscar del socorro, para buscar realmente de aquel que nos puede ayudar, de aquel que nos puede socorrer. Te dejamos entonces esta invitación para que vos te unas juntamente, para que vos te sumes a nosotros, unamos nuestra fe y busquemos de nuestro Señor y Salvador Jesucristo, como nos dice su palabra de Dios. Porque Jesús dijo que todo aquel que busca a alguien, realmente todo aquel que va en pos de Él, Él no lo echa afuera. Todo aquel que va en busca de Cristo Jesús, ciertamente Él no lo rechaza, sino que lo recibe con los brazos abiertos. Por eso te invitamos para que te vengas y para que te unas juntamente con nosotros en este día de hoy, miércoles, miércoles 15 de julio del 2026, en el interior de la iglesia pentecostal Dios es Amor, ubicada por calle Chubut, altura 145, casi avenida Libertad. Ya a partir de las 18 horas estaremos con la puerta abierta para recibirte juntamente a tu amada y querida familia.

Nos estamos preparando también, familia, para este día de mañana, jueves, en este gran culto de enseñanza y de Pentecostés que vamos a estar viviendo en el interior de la iglesia pentecostal. Dios es amor, como estamos viviendo cada jueves, como estamos realizando cada jueves realmente estos cultos de enseñanza, este culto de palabra y del Pentecostés que se está viviendo en el interior de la iglesia pentecostal. Dios es amor. Y este día de mañana no será diferente, sino que estaremos reunidos juntamente a la membresía, estaremos reunidos juntamente a los hermanos, a las hermanas, para vivir este poderoso culto, para vivir realmente este momento en la presencia de Dios, donde queremos recibir su palabra, donde queremos recibir su directriz, donde queremos recibir también del poder del Espíritu Santo para con nuestra vida. Donde desde ya también te dejamos la invitación para que vos, que en este momento estás del otro lado escuchando, para que vos, que en este momento estás del otro lado sintonizando, también te unas juntamente con nosotros, porque a día de mañana proseguimos con este poderoso culto de enseñanza de la palabra de nuestro Señor y Salvador Jesucristo y del Pentecostés que estamos viviendo los días de jueves, donde ciertamente son días de mucha, pero mucha bendición, como ya hemos podido observar en jueves anteriores, como hemos podido notar realmente el mover del Espíritu Santo de una manera muy, pero muy especial. Y yo creo que este día de mañana no será diferente, estoy seguro de que no será distinto, sino que será otro jueves marcado por la presencia de nuestro Señor y Salvador Jesucristo, en el cual queremos que usted que está del otro lado también esté juntamente con nosotros. Queremos que vos, que estás en este momento sintonizando esta programación, te unas juntamente a nosotros y vengas a buscar de nuestro Señor y Salvador Jesucristo. Realmente, porque estamos seguros de que Dios tiene una palabra poderosa para nuestra vida. Estoy seguro de que Dios tiene algo poderoso para ministrar a tu vida, a tu corazón. Estoy seguro de que Dios tiene algo precioso para ministrar a su pueblo. Por eso únete juntamente con nosotros, unamos nuestra fe en un solo sentir y vamos a buscar de nuestro Dios, porque algo poderoso de Dios se avecina para nuestra vida, porque algo Dios tiene para nuestra vida, para nuestro corazón. Una palabra que vendrá a ministrar de una manera muy, pero muy especial. Una palabra que vendrá a hablar, una palabra que vendrá a transformar, una palabra que vendrá a direccionar realmente, y el Espíritu Santo de Dios que vendrá a glorificarse de una manera muy, pero muy especial también en la oración del Pentecostés que vamos a estar realizando. Por eso no te lo pierdas, sino que unite juntamente con nosotros, porque estamos seguros de que algo Dios va a realizar poderosamente en el medio de su pueblo. Calle Chubut, altura 145, casi Avenida Libertad, en el interior de la iglesia pentecostal. Dios es amor.

nos revela verdaderamente, querida familia, una verdad muy profunda, y es que Cristo Jesús nos hizo libre en la cruz del Calvario. Nos revela realmente una verdad muy bonita, y es que nuestro Señor y Salvador Jesucristo ya pagó el precio por usted y por mí, ya pagó el precio realmente que usted y que yo deberíamos pagar. Mas Cristo Jesús nos hizo libre por amor a nuestra vida. Cristo Jesús nos hizo libre de una manera muy, pero muy especial. Por eso únete juntamente con nosotros y vamos a la presencia de Dios a agradecer a este Dios. Únete juntamente a nosotros y vamos a agradecer a nuestro Señor y Salvador Jesucristo por todo aquello que ya tiene realizado por nosotros, por todo aquello que ya tiene hecho a favor de nuestra vida, de nuestro hogar y de nuestra familia.

0: Quiero compartirte también, familia Zen, esta tarde las distintas ubicaciones de los anexos de la iglesia pentecostal. Dios es amor, donde usted también puede hacerse presente, donde también puedes llegar para estar juntamente al pueblo de Dios, para estar juntamente reunidos los hermanos y las hermanas, para estar viviendo también noches preciosas en la presencia de Dios. Tal vez te queda demasiado alejado para llegar hasta aquí la ciudad de Oberá, tal vez me estás escuchando de otras localidades, quiero compartirte entonces las ubicaciones para que vos también puedas acercarte en uno de estos puntos que te voy a compartir a continuación.
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0: Como lo es kilómetro 10, familia, como lo es kilómetro 10, barrio Osorio, ahí se encuentra también la iglesia pentecostal de Dios es Amor, y usted puede hacerse presente los días martes, los días miércoles, viernes, sábado y domingo a partir de las 18 horas de la tarde. Ya podés llegar para estar presente juntamente al pueblo que se estará reuniendo ahí en el interior de la iglesia pentecostal de Dios es Amor del kilómetro 10, barrio Osorio. Los días martes, los días miércoles, viernes, sábado y domingo a partir de las 18 horas de la tarde. Ya podés llegar, ya podés estar reunido juntamente al pueblo de Dios para estar viviendo noches preciosas en la presencia de Dios, noches realmente buscando de nuestro Señor y Salvador Jesucristo. Y alcanzar también la bendición de Dios para tu vida. También en el barrio del Zapucay, está ubicada la iglesia pentecostal de Dios es Amor, por calle Juan Domingo Perona. Ahí se encuentra el anexo del barrio del Zapucay de la iglesia pentecostal de Dios es Amor. Y usted puede hacerse presente los miércoles, viernes, los sábados y los domingos a partir de las 18:30. Ya puede llegar juntamente al pueblo de Dios del barrio del Zapucay, barrio Zapucay, iglesia pentecostal, Dios es Amor, por calle Juan Domingo Perón, los días miércoles, viernes, sábado y domingo a partir de las 18:30 de la tarde. Ya podés estar juntamente al pueblo, ya podés estar ahí reunido juntamente a los hermanos, a las hermanas, para vivir noches de bendición, para estar reunido buscando de nuestro Señor y de nuestro Salvador Jesucristo.

Claro que sí, familia, también el barrio de Blasín. Barrio de Blasín también está ubicada la iglesia pentecostal Dios es amor, y usted puede llegar los martes, jueves y sábado a partir de las 19 horas de la tarde. Ya podés hacerte presente en el interior de la iglesia pentecostal Dios es amor del barrio de Blasín. Barrio de Blasín, martes, jueves y sábado a partir de las 19 horas ya podés llegar juntamente al pueblo de Dios del barrio de Blasín para estar también reunido juntamente a los hermanos, a las hermanas, recibiendo la palabra de Dios, recibiendo la directriz de Dios para con tu vida y alcanzando también la bendición de parte de nuestro Señor y Salvador Jesucristo. Usted va a encontrar un grupo de hermanos, de hermanas que estarán orando a su favor, que estarán ministrando en el santo altar, que estarán realmente reunidos para buscar a Dios, para predicar la palabra, para orar y para estar un tiempo en la presencia de nuestro Señor y Salvador Jesucristo. Por eso usted que tal vez nos está escuchando y de esa zona y en barrio Blasín, usted tiene la iglesia pentecostal Dios es amor y podés hacerte presente los martes, los jueves y los sábados a partir de las 19 horas de la tarde.

100 hectáreas también, familia, 100 hectáreas, barrio de 100 hectáreas, también se encuentra la iglesia pentecostal, Dios es amor, por avenida Yerba el Viejo, frente a la seccional quinta. Ahí está ubicada la iglesia pentecostal, Dios es amor, y usted puede hacerse presente los días martes, viernes, sábado y domingo a partir de las 18:30 de la tarde. Ya puede llegar juntamente al pueblo de Dios de 100 hectáreas por avenida Yerba el Viejo frente a la seccional quinta, martes, viernes, sábado y domingo a partir de las 18:30 de la tarde. Usted ya puede hacerse presente en el interior de la iglesia pentecostal Dios es amor del barrio de 100 hectáreas para estar reunido recibiendo la palabra de Dios, recibiendo la oración también de los siervos, de la sierva que estarán ministrando a tu favor y alcanzando también la bendición de parte de nuestro Señor y Salvador Jesucristo, buscando de nuestro Dios, buscando de aquel que realmente nos puede ayudar. Barrio entonces de 100 hectáreas, avenida Yerba el Viejo, frente a la seccional quinta, los días martes, viernes, sábado y domingo a partir de las 18:30 de la tarde.

Campo Grande también, familia Campo Grande, barrio Aeroclub, está ubicada la iglesia Pentecostal, Dios es amor. Usted puede hacerse presente ahí los días miércoles, viernes y sábado a partir de las 19 horas. El día de hoy, presencia marcante del presbítero Jorge Valdés ahí en el interior de la iglesia Pentecostal, Dios es amor, de Campo Grande, barrio Aeroclub. Barrio Aeroclub, este día de hoy, presbítero Jorge ministrando la palabra y orando por el pueblo presente, orando por los hermanos, orando por aquellos que han de llegar, por aquellos que han de estar reunidos buscando de nuestro Señor y Salvador Jesucristo. Campo Grande, entonces, barrio Aeroclub, miércoles, viernes y día sábado también a partir de las 19 horas de la tarde. En el interior del valle también está ubicada la iglesia Pentecostal de Dios es amor, en barrio Unido. Barrio Unido, al estudio del Valle, los días miércoles, sábado y domingo a partir de las 18 horas. Usted ya puede hacerse presente ahí en el interior de la iglesia Pentecostal, Dios es amor, de Aristóbulo del Valle. Barrio Unido, miércoles, sábado y domingo a partir de las 18 horas de la tarde.

Lote 5 también, Lote 5, Campo Viera, Lote 5, Iglesia Pentecostal, Dios es Amor, también ahí está ubicada la Iglesia Pentecostal, Dios es Amor, en Campo Viera, Lote 5, donde usted puede hacerse presente los días miércoles, viernes y domingo a partir de las 18 horas de la tarde. Ya podés llegar juntamente al pueblo de Dios de Lote 5, Campo Viera, en el interior de la Iglesia Pentecostal, Dios es Amor, para estar viviendo también algo poderoso de Dios, para estar viviendo una concentración, un culto precioso que se estará realizando en el interior de la Iglesia Pentecostal, Dios es Amor, los días miércoles, viernes y domingo, claro que sí, miércoles, viernes y domingo a partir de las 18 horas de la tarde, ya podés estar juntamente al pueblo de Dios de Campo Viera, Lote 5, para vivir una tarde-noche en la presencia de Dios, una tarde-noche preciosa buscando de nuestro Señor y de nuestro Salvador Jesucristo.

Villa Bonita también, en Villa Bonita familia también tenemos ubicada la iglesia pentecostal Dios es Amor en el barrio Evita y de Villa Bonita, barrio Evita. Y usted puede hacerse presente los días miércoles, viernes y domingo a partir de las 16 horas de la tarde. Ya puede llegar juntamente al pueblo de Dios de Villa Bonita, barrio Evita. Y está ubicada la iglesia pentecostal Dios es Amor y usted puede llegar los días miércoles, viernes y domingo a partir de las 16 horas de la tarde para estar congregado juntamente al pueblo presente, para estar recibiendo la palabra de Dios, la oración también de los siervos que estarán ministrando a favor de tu vida, de tu hogar y de tu familia y estar realmente alcanzando la bendición de parte de nuestro Señor y Salvador Jesucristo. Y en el interior de la iglesia pentecostal Dios es Amor de Villa Bonita, barrio Evita, y está ubicado. Y usted puede llegar los miércoles, viernes y domingo a partir de las 16 horas de la tarde.

0: atención, también atención, Campo Ramón familia, porque también está ubicada la iglesia pentecostal Dios es Amor ahí en Campo Ramón. Campo Ramón también tenemos ubicada por barrio municipal, calle Finlandia, se encuentra la iglesia pentecostal de Dios es Amor. Y usted puede llegar los días sábado y los días martes y sábado a partir de las 18 horas. Usted ya puede hacerse presente ahí en el interior de la iglesia pentecostal Dios es Amor de Campo Ramón. A partir de las 18 horas usted ya puede llegar para estar viviendo una tarde preciosa en la presencia de nuestro Señor y Salvador Jesucristo. Tarde, noche, a partir de las 18 horas de la tarde, ya puede llegar para estar reunido juntamente con el pueblo de Dios ahí de Campo Ramón. Barrio municipal, calle Finlandia, es la ubicación exacta de la iglesia pentecostal de Dios es Amor. Y puede llegar los días martes y los días sábado a partir de las 18 horas de la tarde.
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0: También Campo Vira, pero lote 28, también está ubicada la iglesia pentecostal Dios es Amor, donde puede llegar los martes, los viernes y los sábados a partir de las 18 horas de la tarde. Ya puedes hacerte presente ahí en el interior de la iglesia pentecostal Dios es Amor de Campo Vira, lote 28, ubicada por calle Jerusalén, calle Jerusalén. Ahí está ubicada la iglesia pentecostal Dios es Amor y puede llegar los martes, los viernes y los sábados a partir de las 18 horas de la tarde. Y atención, Campo Vira, atención, lote 28, porque este día viernes, presencia marcante del diácono Héctor Vicente. Diácono Héctor Vicente, que estará llegando para ministrar una palabra, para orar también por el pueblo presente, ministrar bajo los excelentes dones del Espíritu Santo de Dios. Este día de viernes, día de viernes 17, estará llegando el diácono Héctor Vicente para ministrar la palabra de Dios ahí en el interior de la iglesia pentecostal Dios es Amor de Campo Vira, lote 28, calle Jerusalén. Está ubicada la iglesia y podés hacerte presente a partir de las 18 horas de la tarde. Y aquí en la ciudad de Oberá, nuestra sede sucursal ubicada y por calle Chubut, altura 145, casi avenida Libertad. Y podés hacerte presente todos los días a partir de las 18 horas de la tarde. Ya estamos con la puerta abierta. Este día de hoy estamos viviendo este gran culto de la prosperidad que se realiza los días miércoles aquí en el interior de la iglesia pentecostal de Dios es Amor. Donde usted que me está escuchando en este momento, familia, amigo, amiga que me estás sintonizando, tal vez aquí dentro de la ciudad de Oberá, tal vez en los alrededores, es nuestro invitado especial para que vengas a participar juntamente con nosotros, para que vengas a recibir la palabra de Dios, para que vengas a recibir la oración de los siervos que estarán ministrando a tu favor y alcanzar también la bendición de Dios para tu vida, para tu hogar y para tu familia. Algo precioso de Dios, algo muy lindo de Dios es el que se aproxima para nuestra vida este día de hoy miércoles. Una palabra poderosa que ministrará nuestra vida, ministrará nuestro corazón y nos alcanzará la bendición de parte de nuestro Señor y Salvador Jesucristo.

20 minutos, familia, 20 minutos nos separan de la hora 14. Ya estamos caminando también para los minutos finales de esta programación. La Biblia abierta. Programa La Voz de la Liberación, órganos informativos de la Iglesia Pentecostal, Dios es Amor. Y me gustaría ya guardar estos últimos minutos para realizar una oración, para finalizar esta programación, para finalizar esta edición que estuvimos con todos ustedes estos minutos. Me gustaría que usted que está del otro lado, querido amigo, querida amiga, familia que me está escuchando en este momento, te unas juntamente conmigo en esta oración que vamos a realizar a nuestro Señor y Salvador Jesucristo en esta tarde. Oremos a nuestro Dios, porque sabemos que la oración es aquella que mueve la mano de Dios. Sabemos que la oración es aquella que nuestro Dios escucha y responde nuestro clamor, responde nuestra oración. Por eso te invito ya que en estos minutos apartemos nosotros para orar a nuestro Señor y Salvador Jesucristo. Pero primero le leo la palabra de Dios que se encuentra aquí en el libro de Éxodo, Éxodo 14 y el verso 13. Vamos a lecturar para nosotros orar a nuestro Dios en esta tarde. Mira que nos dice la Sagrada Escritura en Éxodo 14, 13, bajo autoridad del Padre, del Hijo y del Espíritu Santo de Dios. Y Moisés dijo al pueblo: no temáis, estad firme y ved la salvación que Jehová hará hoy con vosotros, porque los egipcios que hoy habéis visto, nunca más para siempre lo veréis. Jehová peleará por vosotros y vosotros estaréis tranquilos. Amén. Fue la respuesta que nos dio y que nos muestra la palabra de Dios cuando el pueblo de Israel se encontraba en una situación muy difícil. Si usted lee anteriormente, verá realmente que se encontraban en una situación complicada todo el pueblo de Israel, delante de aquel mar y atrás el ejército de Faraón que venía para destruirle. Más Dios dio salvación, el Señor extendió su mano de misericordia y le alcanzó la victoria. Te invito también para que en este momento te unas juntamente conmigo en esta oración a este Dios todopoderoso, a este Dios grandioso y majestuoso. Clamemos entonces a nuestro Dios. Amado Dios y eterno Padre que estás en el cielo, Señor Dios de misericordia, Dios de paz, Dios de amor, Dios de bondad, Señor, en cuya presencia estamos en este momento, en tu presencia nos presentamos en este instante para orar, Señor, en este instante para clamar, Señor. Hemos leído, Dios, tu palabra que nos explica, Señor, nos muestra, Padre, cómo es que tú has salvado a tu pueblo, Señor, cuando se encontraban en aquel momento difícil, cuando se encontraban en aquel momento complicado, Señor. Mi Dios y mi Padre, con esta fe, Señor, creyendo, Dios, que tú no has cambiado, creyendo, mi Dios, que tú no has mudado, Señor, porque tu palabra me va a decir que tú eres el mismo, que tú eres el mismo ayer, que tú eres el mismo hoy, y seguirás siendo por los siglos de los siglos, Señor. Es por eso que en este momento nos presentamos delante de ti, Señor, para orar a tu presencia, para clamar a ti, Señor, para pedir de tu ayuda, de tu socorro, para pedir, oh Dios, de tu bendición, Señor, para darte gracia, Dios, por esta oportunidad, Señor, para darte gracia por este momento, para darte gracias, Señor, por todo lo que ya nos tienes alcanzado, Dios mío. Estamos, Señor, orando a ti en estos minutos, Padre, creyendo, Señor, en el obrar sobrenatural del Espíritu Santo, mi Dios, creyendo, mi Dios y mi Padre, en el obrar, Señor, glorioso de tu Espíritu Santo, Señor. En ti nosotros clamamos y a ti nosotros oramos, Señor, en este instante, Padre, pidiendo, Señor, por tu ayuda una tarde más, por tu bendición, Señor, una tarde más para con nuestra vida, Señor. Quiero orar, oh Dios, en este momento y quiero pedirte, Señor, por cada familia, Padre, por cada persona, por cada oyente, Señor, por cada uno que del otro lado me está escuchando en este momento, me está sintonizando en esta hora. Te quiero pedir, Señor, para que en este instante tú lo visites con tu Espíritu Santo poderoso, Señor. Te quiero pedir, mi Dios, para que en este momento sea tu poder, Señor, llegando hasta sus vidas. Sea tu poder, Señor, llegando, Señor, hasta sus hogares, sus familias, ministrando, Padre, de una manera especial sus vidas, Señor. Oh, Señor, tú que conoces absolutamente todas las cosas, tú que conoces, mi Dios, la situación, el momento que está atravesando este hombre, esta mujer, Señor, tú que sabes, mi Dios y mi Padre, absolutamente todo, Señor. Tu palabra dice, Dios, que tú conoces nuestro acostar y nuestro levantar, Señor.
y que aún, Señor, la palabra no ha salido de nuestra boca y tú ya sabes qué diremos, Señor. Mi Dios y mi Padre, es por eso que en ti clamamos y en ti confiamos, Señor, porque sabemos, Dios, que tú tienes la respuesta, porque sabemos, oh Padre, que eres tú aquel que tiene la solución, Señor. Y yo te pido, Dios, en este momento, Señor, por la vida de este hombre, te pido en este momento por la vida de esta mujer, Señor, te pido en este momento, Dios, por este hogar, por esta familia, Señor, que me está escuchando, para que el Señor sea su ayudador, para que el Señor sea su socorro, para que el Señor sea aquel que llegue, mi Dios, para bendecir su vida, para sacarle de ese momento difícil, Señor, para sanar sus enfermedades, curar, Señor, para traerle paz, Señor, alegría, Señor. Mira cuánto, Dios, que se encuentran, Señor, en un estado, mi Dios, de depresión, de angustia. Mira cuántos que se encuentran, Señor, en un estado, mi Dios, de tristeza, Señor. Mira cuántos, Padre, que ya ni siquiera le ven el sentido a la vida, Señor, y hasta mismo están creyendo que la solución es la muerte, Señor. Oh Padre, yo te pido para que en este momento tu Espíritu Santo los ministre, Señor. Yo te pido, Dios, para que en este instante tu Espíritu Santo entre con poder, Señor, para cambiar esa situación, Señor, para revertir, mi Dios y mi Padre, lo que este hombre, lo que esta mujer está viviendo, Señor. Oh Señor, glorifica tu nombre de una manera especial, Señor. Glorifica tu nombre de una manera gloriosa, Señor. Trae la paz a la vida de este hombre, Señor. Trae la paz a la vida de esta mujer. Trae el gozo, Señor. Trae la alegría, Padre. Trae, Señor, la restauración, la restitución, Señor. Trae la sanidad, el milagro, Señor. Y glorifica tu nombre, Padre, sobre la vida de esta persona que en este momento está creyendo, Señor, en el obrar de tu Espíritu Santo, que en este momento, Señor, está creyendo, Padre, en el fluir de tu Espíritu sobre su vida, Señor. Yo te pido en este momento, Señor, hágase conforme a tu voluntad sobre todas las cosas, Señor. Hágase tu voluntad, mi Dios, en la vida de este hombre. Hágase tu voluntad, Señor, en el cielo como en la tierra, en el cielo como en nuestras vidas, Señor. Y alcánzanos, oh Padre, Padre, la bendición, alcánzanos la victoria. En el nombre de Jesús te pedimos y en el nombre de Jesús te agradecemos, amado Padre, Hijo y Espíritu Santo de Dios. Amén y amén, Señor Jesús.

Bienvenido, bien familia, 28 minutitos ya. Llegamos a los minutos finales de esta edición, programa La Voz de la Liberación, órganos informativos de la Iglesia Pentecostal de Dios es Amor. Te esperamos entonces para vivir esta noche este gran culto que vamos a estar realizando. Día de mañana, si el Señor permite, estaremos con ustedes para compartirte más información aquí por los estudios de la 100.5 Radio Show a partir de las 13:10 en adelante hasta 14:30 te estaremos acompañando. Que Dios te bendiga de una manera muy pero muy especial, ya quien tuvo el gusto, el placer de estar con todos ustedes estos minutos, tu amigo y hermano en Cristo, el joven Emmanuel. Quédate en la paz y en la gracia de nuestro Señor y Salvador Jesucristo.

0: En nuestros estudios es la hora 14:33 minutos.
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1: En nuestros estudios es la hora 14:36.
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1: En nuestros estudios es la hora 14:36.
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1: En nuestros estudios es la hora 14:38.
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0: En nuestros estudios es la hora 14:48 minutos.
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2: En nuestros estudios es la hora 15. 2 minutos.
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1: En nuestros estudios es la hora 15. 15 minutos.
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1: En nuestros estudios es la hora 15:31.
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1: En nuestros estudios es la hora 15:49 minutos.
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2: En nuestros estudios es la hora 16 en punto.
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1: En nuestros estudios es la hora 16:18.
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1: En nuestros estudios es la hora 16:30 minutos.
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1: En nuestros estudios es la hora 16:47.
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2: En nuestros estudios es la hora 17:05 minutos.
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1: En nuestros estudios es la hora 17 minutos.
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1: En nuestros estudios es la hora 17:30 minutos.
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1: En nuestros estudios es la hora 17:48.
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2: En nuestros estudios es la hora 18:02.
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0: En nuestros estudios es la hora 18, 16 minutos.
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0: En nuestros estudios es la hora 18:30 minutos.
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0: En nuestros estudios es la hora 18:45 minutos.
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2: En nuestros estudios es la hora 19, 3 minutos.
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0: En nuestros estudios es la hora 19, 17 minutos.
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0: En nuestros estudios es la hora 19:33 minutos.
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0: En nuestros estudios es la hora 19:45 minutos.
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0: Cheto. Hace varios años que escucho cumbia, no sé. Vamos a hacer ahora un himno nacional de la cumbia y ahí tiramos la remera, ¿está? Comienza así de esta manera y dice así, pará.
1: Manito bien arriba.

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2: En nuestros estudios es la hora 23 minutos.
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1: En nuestros estudios es la hora 20 minutos.
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1: En nuestros estudios es la hora 20:30 minutos.
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2: En nuestros estudios es la hora 20, 45 minutos.
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